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El liderazgo no solo se ejerce desde las posiciones de autoridad, sino desde cada plataforma que nos permita ejercer una influencia efectiva y resonante.

0: en el Señor de señores.
1: La sabiduría no es lo mismo que la inteligencia. La inteligencia es la capacidad mental de pensar rápido, de ver las conexiones entre las cosas, para recordar datos, para analizar, para visionar, etc.

0: escuchen. Oh, man.
1: La astucia te dirá que puedes hacer el mal, que nadie se dé cuenta, pero la sabiduría te enseña que siempre hay alguien de cuya mirada no puedes escapar. La sabiduría abre puertas que el dinero no es capaz de abrir, de hecho las mantiene abiertas. De hecho, solamente un valiente, un sabio, es capaz de despojarse del orgullo, del odio, del rencor, de los prejuicios. Más allá de la inteligencia, de la astucia, busquemos la sabiduría. La sabiduría de lo alto. ¿Capisci con eso?
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0: Son las 6:18.
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0: Son las 7 con un minuto.
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2: Los esposos y las esposas deben trabajar juntos para tratar con las necesidades de ambos. Es vital el gran principio de Jesús. Más bienaventurado es dar que recibir. A medida que usted da y suple las necesidades del otro, usted también será bendecido.
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Maestro, las personas están yendo porque tus palabras son duras y difíciles. Jesús responde: ustedes también quieren irse. Pero Simón Pedro responde: Maestro, ¿a dónde iremos si solo tú tienes palabra de vida para mí? No hay escapatoria en la tierra, no hay lugar.

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0: Son las 8:15.
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0: Son las 9:01.
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3: Las mujeres de la Biblia.
4: Ruth fue una mujer moabita que se ganó un lugar especial en el corazón de Dios. Después de la muerte de su esposo, Ruth decidió acompañar a su suegra Noemí a Belén. Su famosa frase, "Tu pueblo será mi pueblo y tu Dios mi Dios", es un testimonio de lealtad y amor incondicional. Ruth nos enseña que la fe no tiene fronteras y que la familia se construye más allá de los lazos de sangre. Sé como Ruth, un ejemplo de lealtad y redención.
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Recuerda que hay dos tipos de personas: los que caen mal por hacer el bien y los que caen bien por hacer el mal. Tú decides a cuál grupo perteneces. Ando con la pastora y desde Herrera City, y este es su servidor.

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1: Nunca me imaginé el impacto que esta melodía tan sencilla causaría. Y me pidieron que la canten.

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2: Son las 10:15.

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4: Cualquier hombre que tiene que forzar a una mujer para que se le someta no merece el sometimiento de nadie. Él no es digno de ningún tipo de sumisión. Se ha convertido en un traficante de esclavos.
5: Dios me bendijo cuando te trajo a mi vida. Qué paz inmensa.
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Jesús. Escuche. Una de las cosas emocionantes del Evangelio es que Jesús dijo: vayan por todo el mundo y prediquen el Evangelio. Pero dijo: no se vayan, no comiencen hasta que reciban el poder del Espíritu Santo. Porque es el poder del Espíritu Santo que va a hacer que ustedes monten las manos sobre los enfermos y los enfermos tengan que sanar. Y reprenderán a los demonios y tendrán que huir. Y declararán el año agradable del Señor. El poder del Espíritu Santo está en este auditorio y quiere manifestarse con poder. Le mandé a levantar las manos, pero bájala por un momentito, porque hace un rato Zaira estaba orando por sanidad y siento bien fuerte de parte de Dios que la iglesia de Jesucristo somos las manos de Dios aquí en la tierra. Nosotros tenemos que salir de este lugar, pero hay que practicar aquí. Todo aquel que tiene un problema, una condición, alguna situación difícil de salud, levante sus dos manos bien en alto, bien en alto. Y todos los demás que están ahí, mientras nosotros cantamos, rodenle, pónganle las manos. Este es el Evangelio. Impongan las manos, oren sanidad en el nombre de Jesús. No eres tú que lo vas a hacer, es el poder del Espíritu Santo. Y mientras nosotros seguimos adorando, busque, rodee a esas personas, comience a orar por sanidad. Padre, en el nombre de Jesús, que el que vino paralítico se levante hoy, que el ciego vea, que el sordo escuche, en el nombre de Jesús. Poder, fuego del Espíritu Santo. Vamos, todo el mundo orando. Poder, esto es el Evangelio. Fuego del Espíritu Santo.

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0: Son las 10 con 47 minutos.
1: Levante sus manos. Alguien puede gritar. Los ojos espirituales se le van a abrir a alguien hoy. Los ojos espirituales se le van a abrir a alguien hoy.

muerte. Y estaba su criado llamado Jesse.

0: Son las 11 en punto.
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2: Lámpara es a mis pies tu palabra y lumbrera a mi camino. Salmo 119, 105. 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

Nuestro Dios nos creó, y Él es fiel en todas sus promesas. No importa qué tipo de cambios lleguen a tu vida, tú puedes depender de Dios para que Él cumpla todo aquello que te ha prometido. 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
2: Poderoso Dios, te adoramos, Señor. Te exaltamos, Espíritu Santo. Levante su oración esta noche. Levante su clamor esta noche, iglesia. Aleluya, gracias. Dele gracias. Dele gracias. Dele gracias por las pruebas. Dele gracias por los problemas. Adore a su Dios con todo su corazón esta noche. Oh, bendito Dios, te damos toda adoración, gloria y honra para ti, Señor. Dele gracias a Dios.

adorando a Dios. Sigue adorando a Dios. Tú has venido a adorarle esta noche. Tú has venido a exaltarle esta noche, iglesia. Oh, Jesús. Hemos venido a adorarte con todos nuestros corazones, Maestro. Hemos venido a adorarte con todos nuestros corazones, mi Padre, mi Jesús. Oh, gracias, Señor. Recibe, Señor, nuestra adoración esta noche, Rey de Reyes, Señor de los Señores. Vine a adorar a Dios. Vamos, iglesia, díselo.

bendecir. Sigue adorando a tu Dios, hermano. Esta noche vas a ver la gloria de Dios. Vas a recibir tu milagro. Vas a recibir tu bendición, iglesia.

Dios se va a coronar de favor y de misericordia. Él va a bendecir tu vida, iglesia. Dale palmas al Espíritu Santo de Dios. Aleluya.

Sigue adorando a tu Dios, iglesia. Sigue bendiciendo la gloria de Dios. Si Él ha sido fiel, dale gracias a tu Dios. Si Él ha sido fiel contigo, dale gloria, dale honra esta noche. Si Él ha estado contigo en esos procesos, dale gloria, dale honra a tu Cristo esta noche. Gracias, Señor.

de Dios, iglesia, hay bendición esta noche. Dios se quiere bendecir. Aleluya, recibe tu milagro. Recibe tu milagro, aleluya. Levantamos nuestras manos en señal de victoria. Aunque no tengamos fuerzas, aunque tengamos mil problemas,

alma sacudióse esta noche. Aleluya, Espíritu de Dios, te adoramos, Señor. Oh, gracias, Jesús.

poderoso Jesús. ¿Cuántos todavía tienen gozo esta noche? Aleluya, ¿cuántos sienten la gloria de Dios en este lugar? Yo siento la bendición de Dios, el respaldo, su misericordia, su amor, hermano. Por eso le alabamos, por

Te damos honra, Espíritu Santo de Dios, aleluya. Grande es tu misericordia, Señor. Que viva iglesia, a su nombre, a su pueblo, aleluya.

bendición. Y Ramaya Samaraba Sobalaya, hay poder en el que vive. Viene un tiempo de gloria de parte de Dios, iglesia. Alábale con todo tu corazón, dale palmas al Espíritu Santo.

alabas a Dios. Terminamos de adorar a Dios con ese último canto. No dejes de adorar, la iglesia. Por muy fuerte que sea la situación, la dificultad, no dejes de adorarle.

0: Gracias, poderoso Jesús. Mi alma te alaba, Señor, te adoro, te exalto, Dios amado, Rey de Reyes, Señor de los Señores. Gracias, Jesús.
1: Yo sé que falta menos de ella.
0: Vamos, díselo.

0: Aleluia, graças a Jesus.
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Escuchen, el quebranto de una nación se puede transferir al quebranto de una familia y de un individuo. Y cuando el corazón se hiere y se amarga, entonces hasta nuestro físico comienza a sufrir. Y mientras cantábamos, yo veía personas que por el dolor, por la amargura, se han tullido tus huesos. Y ahora en el nombre de Jesús, toda artritis tiene que desaparecer. Ahora en el nombre de Jesús, todo temor canceroso ahora tiene que desaparecer. Todo problema de estómago que se produjo por la ansiedad, por la depresión, por la angustia, ahora tiene que desaparecer. Veo que ahora Dios produce libertad y sanidad. Ahí en tu casa, levanta tus manos.

0: Es la una con un minuto.
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toda lengua confesará que solo hay un nombre sobre todo nombre. Todo ojo verá la gloria de Dios. Todo monte será bajado, todo orgullo se bajará.

te venga la certeza de que la gloria no es algo que va a venir de afuera, sino que es Cristo en nosotros. Esperanza de gloria para esta generación.

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1: Quédate con nosotros en el nombre de Jesús.

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1: Vamos, acércate al Señor en esta hora. Es el lugar donde tú puedes estar seguro. Si Él está en tu barca, si Él está en tu vida, no tienes por qué temer. Una cosa

0: aplauso al Rey de la Gloria.
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0: Muchas gracias. I love you.
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que están mirando al cielo. Porque este mismo Jesús que han visto que ascendió, Él va a volver otra vez. Él va a regresar otra vez. Y esta vez no volverá montado en un pollino. No volverá montado en un asno.

Así es que conmigo, levanta tus ojos y di: Señor, anhelo tu venida gloriosa. No soy como algunos que tienen tu promesa por tardanza y que se desaniman o se desesperan. Yo confío en tu promesa y sé que tú volverás. Vamos, Señor.

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0: Son las 6:01.
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estuviste en mi peor condición. Cuando no valía nada, cuando no tenía valor, tú me viste, Señor, tú me viste. Me sacaste de aquel lugar. Por esa razón yo mismo me pregunto, ¿cómo no adorarte?

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2: En mi página de Instagram alguien me escribió el siguiente mensaje. Te pasaste con lo de trastorno, por favor ya bájate de ese viaje.

0: Son las 7 en punto.
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4: Las mujeres de la Biblia.
5: Ruth fue una mujer moabita que se ganó un lugar especial en el corazón de Dios. Después de la muerte de su esposo, Ruth decidió acompañar a su suegra Noemí a Belén. Su famosa frase, "Tu pueblo será mi pueblo y tu Dios mi Dios", es un testimonio de lealtad y amor incondicional. Ruth nos enseña que la fe no tiene fronteras y que la familia se construye más allá de los lazos de sangre. Sé como Ruth, un ejemplo de lealtad y redención.
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1: Salomón dijo: el hombre que tiene amigos ha de mostrarse amigos. Proverbios 18:24. 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

0: Son las 8 en punto.
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0: Son las 8 y 18 minutos.
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0: Son las 8 con 30 minutos.
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0: Hola, muy buenos días a todos. Bienvenidos a este tu programa, Corazones Encendidos. Somos la familia Ramos y estamos muy contentos de poder estar en este espacio que está hecho realmente solo para ti. Así que bienvenido y estamos pues expectantes de lo que el Señor hoy nos va a mostrar el día de hoy, porque como siempre hemos comentado en este programa, aprendemos todos. A pesar de que pues estamos aquí pues para que tengamos pues convivencia con ustedes y que puedan mandarnos sus mensajes y nos pregunten y todo, pues realmente a veces con las preguntas que ustedes nos hacen, pues aprendemos también y aprendemos a conocerlos. Así que nos da mucho gusto y pues esperemos que este programa sea de gran bendición para ustedes, como seguramente también será para todos nosotros. Familia, buenos días.
1: Muy buenos días, Laura. Muy buenos días a todos acá en cabina y muy buenos días a todo el auditorio. Muy contentos, como siempre, de estar aquí y esperando que el tema de hoy, que versa sobre la esperanza, pues sirva para edificar nuestra fe.
2: Hola, hola, muy buenos días. ¿Cómo están? Espero que estén muy bien. Igual estoy muy contenta de poder estar aquí con todos ustedes y espero que el programa del día de hoy sea de gran bendición para ustedes, así como es para nosotros. Y pues bueno, espero que les guste.
3: Hola, hola, pues muy buenos días. Como cada semana estamos muy contentos de estar aquí con ustedes, esperando que el tema del día de hoy sea un tema de bendición para todas nuestras vidas.
0: Así es, y pues bueno, el tema de hoy se llama No pierdas la esperanza. Y yo creo que en estos días, en donde estamos pues tal vez pasando situaciones complicadas, no todos, y si tú no eres alguien que esté pasando por un tiempo complicado en estos momentos, pues no importa, necesitamos herramientas para que cuando lleguen los momentos complicados sepamos cómo salir adelante. Y pues bueno, este es un tema muy bonito, es un tema que pues nos va a ayudar a todos el día de hoy. Y pues bueno, y si quieres hacernos comentarios, si quieres platicar con nosotros, hacernos una pregunta, no te olvides que estamos por Facebook Live. Estamos en vivo ahorita, o puedes pedirle a Alexa, pon Radio Vida Nueva, la radio de la familia, en el 101.9. Y pues bueno, también tenemos teléfono en cabina por si quieres mandarnos un WhatsApp, y es el 99 93 54 69 14. Así que pues bueno, te damos de una vez más la bienvenida y esperamos que este tema sea de bendición, de edificación, diría mi esposo. Buenos días otra vez y pues bueno, arráncate, Gabrielito.
1: Sí, fíjense que qué importante es mantener la fe, mantener la esperanza. La fe es la certeza de lo que esperamos, o sea, no es lo mismo fe que esperanza. Lo que hace la fe es mantener firmeza en lo que estamos esperando, certeza en lo que estamos esperando. Por eso dice Hebreos 11, fe es la certeza de lo que espero, la convicción de aquello que no veo. Qué fácil es tener fe cuando todo va bien, pero ¿qué pasa cuando las cosas no salen tan bien como nosotros estamos esperando? ¿Qué pasa con encontrarle un sentido a la vida cuando las cosas son complicadas? Un diagnóstico complicado de alguna enfermedad incurable, algo que probablemente ya no está en nuestras manos, ¿cómo encontrar un sentido y cómo sobrellevar esa situación? Estaba esta semana leyendo un libro que es de Viktor Frankl, sobre el hombre en busca de sentido se llama, y es sobre un psiquiatra, un psicólogo que fue llevado a los campos de concentración y cómo era tan difícil para ellos porque no sabían qué había pasado con su familia. Muchos fueron, pues obviamente la mayoría fue separados de toda su familia, pero no solo eso, sino que perdieron su vida en sí. Fueron muchos millones que murieron en ese holocausto, pero sin embargo, este autor dice que pues no deberíamos simplemente mencionarlo como miles o como millones, sino que cada persona tuvo su propia vida. Pero lo importante de lo que estamos hablando es que en medio de ese campo de concentración, que no eran tratados ni siquiera con dignidad, eran tratados como de una forma inhumana, y con mucho maltrato, con latigazos, con golpes, con patadas, con todo lo que implica el maltrato, él observó, porque dentro de todo eso dijo, bueno, voy a tratar de encontrar un sentido a esto y voy a tratar de meditar sobre cuál es la conducta que llevan los internos, ¿no? Y al principio era una conducta de shock, pues al principio llegaban y pues todo era shock, llegaban a un campo de concentración, no sabía lo que iban a pasar, pero era difícil poderse encontrar con una realidad que ellos no sabían, no conocían, sí. La incertidumbre. Pero luego venía la apatía, decía, ya después de tanto ver, tanto maltrato, tantos asesinatos, muertes, la comida era un pedazo de pan, una sopa aguada, era realmente un trato sumamente inhumano, pero llegaba el tiempo en el que el ser humano se acostumbraba a eso. O sea, Dostoyevsky dice que el hombre es capaz de acostumbrarse a todos, dice este autor, pero es increíble algo que él observó. Las personas que perdían toda esperanza, y no creían en la transitoriedad del momento, o sea, que no decían esto es temporal, vienen otros tiempos, sino que decían de aquí ya no vamos a salir vivos y se acabó, ya no hay más por qué luchar, no encuentro un sentido a mi vida, esas personas regularmente morían. O sea, era prácticamente ya una sentencia de muerte que no les imponían el ejército contrario, sino su propia falta de esperanza. Y esto me lleva a pensar qué complicado y qué peligroso es perder la esperanza. Sí. Qué peligroso es perder la fe. Pablo nos habla y nos dice que ha peleado la buena batalla, dice Pablo. He terminado la carrera, he peleado la buena batalla, he mantenido la fe. Y esa batalla es una batalla de la fe. Es una batalla por conservar nuestra esperanza.
0: Perdón, nos dicen que se está trabando la transmisión, Angelito, ¿no?
1: Okay. Entonces, es una pelea diaria de esperanza contra esperanza. Es una pelea diaria porque las circunstancias, el enemigo lo que quiere es robar nuestra fe, robar nuestra esperanza. Okay. Y decía este autor, me impresionó porque decía, a ver, ¿cómo puedo encontrar un sentido a mi vida en medio de ese holocausto, en medio de tanto sufrimiento? Y decía él, para empezar, el sufrimiento puede enaltecer nuestra vida interior, nuestro ser interior. Y en segundo lugar, nosotros muchas veces solo estamos esperando lo que la vida o lo que Dios nos puede dar y no lo que Dios o la vida está esperando de nosotros en medio de esas circunstancias. La palabra nos habla claramente que mientras exista la tierra, dice, mientras la tierra permanezca, dice Génesis 8:22, no cesará la sementera ni la siega, o sea, la siembra, la cosecha, el frío, el calor, el verano, el invierno, el día y la noche. Entonces, a veces no entendemos que son temporadas. Sí. A veces creemos que la temporada a veces nos va muy bien, a veces no nos va tan bien, pero tenemos que entender que eso también pasará. Sí. También hay una historia de un rey que le pidió a sus sabios ponerle una frase en un anillo que le pudiera servir para cualquier momento y lo que pusieron en ese anillo es, esto también pasará. Entonces le dijeron al rey, cuando te vengan tiempos muy malos, lee lo que está ahí, esto también pasará. Y dice que ese rey pues fue salvado de una gran ataque, pero luego creció su reino. Y cuando creció su reino y ya estaba en esplendor, le dijo, cuando estés muy bien, también ve el anillo, esto también pasará. Entonces, la transitoriedad de las circunstancias que vivimos nos hace que no perdamos esa esperanza. Y Abraham, que fue el padre de la fe, nos hablaba precisamente de que él peleó esperanza contra esperanza. Y dice que se fortaleció en fe dando gloria a Dios. Esto está en Romanos 4:20. Dice, no dudó por incredulidad de la promesa, sino que se fortaleció en fe dando gloria a Dios. ¿Y cómo es dar gloria a Dios? Porque decimos, bueno, ¿cómo me fortalezco en fe dando gloria a Dios? ¿Pero qué significa dar gloria a Dios? No es adornar a Dios, es reconocer quién es Él. La palabra griega es doxa, que significa dar peso, reconocer su valor real. Abraham no estaba haciendo a Dios más glorioso, estaba reconociendo que Dios es glorioso, que es omnipotente, que es omnisciente, que es omnipresente. O sea, Abraham estaba reconociendo quién era Dios. Y cuando nos falte la fe, necesitamos, cuando la esperanza esté a punto de morir, porque si muere nuestra esperanza, ya acabamos, ya no hay nada más que hacer. Es lo más importante que debemos de mantener. Pero qué difícil es mantener esa esperanza cuando los tiempos no van bien. Sí. Pastor Remy predicaba el jueves precisamente sobre esto, sobre esa tierra que está, sobre esa semilla que cae en pedregales. Pastor Félix ya en jueves antepasado también hablaba sobre los tipos de tierra y esa meditación sobre cuando viene la persecución, cuando viene la prueba, es el momento de sostener la palabra porque es el momento en que Dios va a demandar fruto de nosotros. Ahora, seguimos con el punto de cómo glorificar a Dios, porque dice Abraham se fortaleció en Dios dando gloria, se fortaleció en fe dando gloria a Dios. No es adornar a Dios, es reconocer quién es Él. Dice, da gloria a Dios antes de recibir, no después de recibir. Sí. O sea, reconoce quién es Él, reconociendo que realmente la fe no espera ver para creer, cree para poder ver. Sí. La fe no es, voy a dar gloria a Dios cuando ya recibí, voy a dar gloria a Dios, voy a reconocer quién es Él antes de ver lo que estoy esperando. Y dar gloria es ponernos delante de la promesa, del lado de la promesa, no de la evidencia. O sea, es simplemente decir, a ver, estoy viendo esto en mi vida hoy, pero no me voy a poner del lado de lo que yo estoy viendo, me voy a poner del lado de lo que Dios ya dijo. Sí. ¿En qué momento podemos dar fruto como amor? ¿En qué momento realmente Dios va a desprender ese fruto del Espíritu Santo que es el amor? En el momento en cuando llega alguien y dice, no resistas al que es malo. Antes bien, al que te quiera quitar la túnica, dale también la capa. En otro lado dice, si te piden la capa, dale la túnica. Al que te quiera herir una mejilla, ponle la otra. Al que te pida, dale. Al que tome lo que es tuyo, no pidas que te lo devuelva. Al que te pida llevar la milla, lleva la carga una milla, lleva la dos. Ese es el momento en que vamos a desprender ese fruto del Espíritu Santo en nosotros. Y qué difícil es, porque qué fácil es amar cuando todo está bien, pero sí. El como fruto del Espíritu va a ser probado en esos tiempos, cuando la persona está hablando mal de ti, cuando la persona está realizando actos, es momento de amar. El momento del gozo como fruto del Espíritu va a ser en esos momentos complicados, cuando dice la palabra, mantente gozoso cuando te halles en diversas pruebas. Esta semana fue terrorífica.
0: Esa fue la palabra de la semana.
1: Estaba escuchando a Pastor Remy el jueves, que no sí. Me tocó, no pude ir, pero ya lo escuché. Decía Pastor Félix también, una semana complicada, la verdad, sí, muy complicada. Pero dice, mantente gozoso cuando te hayas en diversas pruebas, sabiendo que hay un sentido. Hay un sentido, porque dice, mantente gozoso cuando te, sabiendo que la prueba de vuestra fe produce paciencia, y la paciencia tiene una obra, tiene una labor, que es perfeccionarnos, o sea, darnos madurez y darnos cabalidad. Hay un sentido. Fíjense que hicieron una encuesta en varias universidades sobre qué es lo que está buscando más la gente, y todos pudiéramos pensar que las riquezas, pero el 17% de las personas dijeron que riquezas. Pero el restante, ¿qué sería? 83% dijo que encontrar un sentido a la vida. Encontrar un sentido a la vida, encontrar un propósito a la vida, es lo que nos va a dar plenitud. Dice, si nosotros tenemos un claro por qué, el cómo es lo de menos. Vamos a poder resistir cualquier cómo, siempre y cuando tengamos el por qué determinado en nuestra vida.
2: Ay, la dejaste complicada esta vez, pero
1: ¿sí?
2: Yo creo, sí, es que yo iba por un lado y luego se fue para otro,
4: sí,
2: y luego
4: sí,
2: para
4: tiró el balón a la otra esquina, y pero pues ahorita arreglamos.
2: Ya se llevó todos los puntos.
0: Sí, es lo que está viendo, ya se
2: pero creo
0: todo.
2: Que este es un tema muy padre. Digo, yo igual sentí que esta fue una semana muy complicada. Pero creo
1: ¿también
2: que...
1: ¿También para ti?
2: Sí, la verdad sí, porque, o sea, hemos tenido mucho trabajo y está padre, o sea, a mí me encanta trabajar, pero hay ciertas cosas que tú dices, ok, ya esto va a salir así, así, así, uh-huh. Y luego surge un tema y al final ya no salió como tú esperabas que saliera, y eso me pasó en esta semana en diversas ocasiones. Entonces, sí, obviamente ayer terminé agotadísima, o sea, ayer le platicaba a Julio que llegué a la casa y dije, ay, me voy a acostar de que 5 minutos, y literal cerré los ojos y los volví a abrir y ya habían pasado 40 minutos y de que hasta babié mi almohada, o sea, como para babear tu almohada, es porque generalmente no, ya estás cansada, sabes, o sea, dices, wow, y yo dije, wow, estaba cansada. Pero yo creo, bueno, a mí la predica de Pastor Remy del jueves, la verdad, a mí me ayudó muchísimo como animarme a despertar bastante, porque hablaba un poco sobre esa perseverancia, que digo, hemos hablado aquí en diversos temas y veíamos que es muy difícil perseverar, como decía ahorita mi papá, ¿cómo das frutos del espíritu, cuando todo a tu alrededor te propicia o como que te influye o te encamina hacia no hacerlo, ¿no? Sí, sí. O sea, esta semana, por lo mismo que estaba pasando, al inicio de la semana yo trabajo mucho con Max. Él me apoya muchísimo en la parte de contabilidad y toda esa parte. Pero en ocasiones, hace cuenta que yo le decía algo a Max y Max como que él sí lo hacía, pero regresaba conmigo, oye, es que tengo esta duda. Y para mí, esta semana, o sea, yo decía, no, es que me está quitando el tiempo, ¿no? O sea, ya hazlo y luego lo checamos, o sea... Y obviamente en mi principal reacción era querer decirle, Max, ya, o sea, no, porque para los que sepan, la verdad, a veces no soy una persona muy agradable cuando estoy en un momento de estrés o de trabajo, o sea, estoy como en todo un enfoque y cuando llegan a quererme hablar, la verdad es que puedo a veces ser un poco grosera, he de admitir aquí con ustedes. Entonces, esta semana yo dije, no puede ser, tengo que ser paciente. Entonces yo trataba y me esforzaba, digo, en la gracia de Dios, en lo que me permitió, me esforcé y hice lo mejor que pude, pero es difícil, o sea, es difícil mantener la calma en medio de la tempestad. La semana pasada o hace 2 semanas fuimos a ver una película que salió y veíamos cómo en un momento le dicen a esta persona, no, pues, tú confía, o sea, vete en tu barquito, ni siquiera un barquito, era una tabla de madera, y tú acuéstate y tú vas a llegar, o sea, no te preocupes, tú vas a llegar. Y él lo hizo así y yo lo veía y a mí me impactaba muchísimo porque él estaba en el mar, o sea, en mar abierto, acostado en su canoa, bueno, en su pedazo de tabla y el agua le pasaba por encima, venían tormentas y todo, y él, tú le veías la cara con una paz, o sea, confiando en que lo que le habían dicho, eso iba a pasar. Y yo creo que, o sea, yo decía, qué difícil en la vida normal. Podemos estar así, o sea, viene el mar, viene la tormenta, vienen problemas, deudas, no tienes tanto la economía suficiente para poder suplir, y tantas cosas que dices, ay, ¿cómo le hago? O sea, y manténganse gozosos, o sea, cuando se hallen en diversas pruebas, chino, o sea, sí lo veo, lo leo, lo percibo, lo quiero entender, pero no lo puedo poner en práctica, y está difícil, pero al final, algo que me gustaba mucho que mencionaba tío Remy el jueves en la prédica, es que nosotros estamos como con una mochila y esa mochila es como eso, ese peso que la vida te trae, ¿no? Y a veces le queremos decir a Dios, Dios, quítame esta mochila, o sea, quítame este peso, quítame esta tribulación, quítame todo esto que me está generando carga. Y dice, pero no es eso. O sea, Dios lo que quiere es que descansemos en Él, que reposemos en Él. Y Él hacía la mímica de con la mochila sentarse en una silla. Uh-huh. Y no les, bueno, yo me acuerdo que en la prepa y en la secundaria, yo era muchísimo más chiquita.
1: Una señora mochila, o sea, era una doña mochila.
4: Era más grande.
1: Se cargaban como 30 libretas. Sí, ¿no?
2: Libretas, 12, libros, tu agenda, o sea, era demasiado lo que cargabas.
0: Oye, Pastora Berito dice, con el niño no, Fer. Ay. Saludos, familia.
2: Ay, es que mi tía defiende muchísimo. Mis tías defienden muchísimo a Maxi.
4: Todos defienden muchísimo más.
2: Ay, se me olvidó que tía Ver estaba viendo. Ay, me va a regañar. Pero bueno, ahorita les cuento esa historia. Pero lo que hoy es... yo me acuerdo que me ponía esa mochilota y era enorme. Y luego, si te sentabas en un banquito que no tenía, como para reposar la espalda, uh-huh. O sea, a veces me iba un poco para atrás y tenía que agarrarme. O sea, de verdad era demasiado el peso. Pero tío Rimi hacía la mímica de que agarraba la mochila y se sentaba en una silla que aguanta cualquier peso y tiene la parte donde te reposas la espalda. Y él se reposaba y decía, hacía... Ah, o sea, como que la mímica de wow, ya descansé, ¿no? Y creo que él, la verdad, se me hizo una representación muy
1: gráfica.
2: Muy gráfica que me hizo como recordar. Y yo decía, porque en la palabra dice, habrá mucha aflicción. O sea, va a haber mucha aflicción, pero no tengas miedo que yo he vencido al mundo. Y lamentablemente, pues, lamentable, buena, lo que sea, como lo quieras ver, en la vida la realidad es que van a haber muchas tribulaciones, pero Dios lo que quiere es que confíes en Él y descanses en Él, reposa en Él. Dice que reposemos en Él. Y tú, es como si tuvieras la mochila, tú siéntate en esa silla todos los días. Y tío Remy hablaba de la perseverancia y decía una cita que cuando ahorita que hablabas de las tierras decía, más la que cayó en buena tierra o sea, hablando de la semilla, cayó en buena tierra, estos son los que con corazón bueno y recto retienen la palabra oída. Y de una manera práctica, ¿cómo puedo yo descansar en Dios? ¿Cómo yo puedo hacer esa mímica que hacía tu Remedy con la mochila, que yo vengo cargando todo y sentarme y sentir ese descanso, ese reposo, esa seguridad? Y tío Remy hablaba de retener la palabra.
5: Sí.
2: Retener, y luego dice, y dan fruto con perseverancia. Porque una cosa es recibir, por ejemplo, hoy estamos hablando de Dios y de cómo podemos descansar en Él, pero esta palabra, reténla en tu corazón, recuérdala. Si vas todos los días a leer la palabra, trata de permanecer siempre, sí, en Dios, permanecer en su palabra, permanecer constantemente en oración. Y yo creo que esta es una manera de poder descansar todos los días en Dios, porque no sé si te ha pasado, pero a mí me ha pasado que cuando tengo una angustia o algo que me está generando mucha aflicción, yo voy a oración, voy a leer su palabra, y a mí por lo menos me genera mucho, como que ese descanso, porque recuerdo quién es Dios y en quién, sí, puedo descansar.
5: Y fíjate, ¿no?, que otra de las palabras que nuestro pastor Remy dijo fue de Isaías 26:3, pero yo no me había dado cuenta en el 4, y dice: tú guardarás en completa paz aquel cuyo pensamiento en ti persevera, porque en ti ha confiado. Y luego en el 4 dice: confía en Jehová perpetuamente, porque en Jehová el Señor está la fortaleza de los siglos. O sea, confiar en Él perpetuamente. O sea, no hay mayor duda, no hay escapatoria. Nuestra confianza tiene que estar en Él, nuestra seguridad tiene que estar en Él, y necesitamos confiar en Él cada segundo.
2: Sí,
5: cada segundo.
3: A mí algo que me gustó mucho es que la Real Academia Española define esperanza como el estado de ánimo que surge cuando se presenta algo que se desea como alcanzable. Y me gusta mucho porque la fe es la certeza de lo que se espera, la convicción de lo que no se ve. O sea, la certeza de algo, la certeza de que algo que no veo va a suceder. Uh-huh. Y la esperanza es el estado de ánimo que se alcanza cuando se cree algo que se desea. Entonces, van muy de la mano, porque la fe es la certeza, pero la esperanza es el estado de ánimo con el que tú afrontas esa certeza.
1: Ok.
3: Así lo entiendo yo, así lo entendí yo, ¿no? Y me parece muy padre, porque pues, obviamente, cuando nosotros tenemos fe, necesariamente necesitamos tener esperanza.
1: Sí.
3: Porque tenemos que tener el estado de ánimo correcto para afrontar esa fe. Yo no puedo decir tener fe y estarme conmiserando porque... ¿Cómo puedo decir que creo que algo va a suceder si verdaderamente con mis acciones no demuestro creer que va a suceder? Uh-huh. Entonces van de la mano. Para mí tienen que ir de la mano. Si tengo fe, tengo esperanza.
2: Sí.
3: Y cada que escucho la palabra esperanza, lo primero que pienso es en la Divina Comedia. En la Divina Comedia, en la entrada del infierno, la Divina Comedia es un libro de Dante Alighieri. Y en la entrada del infierno dice: pierde la esperanza a todo aquel que pase por esta puerta.
1: Sí, fíjate qué padre eso. Man. ¿Cómo dice? Repítelo, por favor.
3: La entrada del infierno. Pierda. Hay una inscripción cuando están pasando por el abismo con Virgilio. Dante ve una inscripción que dice: pierda la esperanza todo aquel que pase por esta puerta. Ajá,
1: porque ahí ya no hay vuelta atrás. O sea, entrando ahí se acabó el todo de esperanza.
3: Y me parece muy padre porque... estaba buscando un poquito acerca de esta frase y era como un aviso a los visitantes, porque al momento de pasar esa puerta se perdía toda posibilidad de redención, ayuda o retorno al mundo de los vivos. Esa era como la explicación de la inscripción en el marco del infierno. Y me parece muy, muy importante, porque así como podemos vivir en el cielo aquí en la tierra, podemos vivir el infierno aquí en la tierra. Y me parece muy interesante en el sentido de muchas veces estamos viviendo como si no pudiéramos tener esperanza. Uh-huh. Y la esperanza nos funciona como un motor que nos da la tranquilidad de que eso en lo que tenemos que tener fe va a suceder. Y cómo enfrentamos esa espera. Porque necesariamente cuando hablamos, algo que mencionabas ahorita, Fer, del momento en el que tú te sientas en esa silla con toda esa carga, era un momento en el que a lo mejor vas a tener que esperar. Y pensando en Abraham tuvo que esperar años de los años para el cumplimiento de la promesa. Uh-huh. Y hasta eso no la vio cumplida en vida. O sea, vio el nacimiento de los hijos, pero como tal, la descendencia increíble, pues no. Y él vivió esperando el cumplimiento de la promesa. Esperando. Y creo que esperar es parte de... Porque que sepas que va a suceder, no significa que va a suceder pronto. Y es importante tener esa esperanza y esa actitud con la que sobrellevamos la fe que Dios ha puesto en nuestras vidas. ¿Por qué menciono lo de la Divina Comedia? Porque cuando vivimos con el pensamiento de que aquello que va a pasar, no va a pasar, vamos a vivir con intranquilidad, con esa carga encima, porque lo que suceda en nuestra mente va a depender de nosotros. Y cuando hablamos de fe y esperanza, yo creo que hay que hablar igual de identidad. Porque si tú tienes la certeza de que algo va a suceder y eso se ve reflejado en un estado de ánimo que pues demuestra que sabes que va a suceder, todo tiene que estar fundado correctamente. Y la base debe ser en el entendimiento correcto de que el que va a hacer que eso suceda es Dios. Cuando no tenemos la identidad de hijo de Dios o la identidad correctamente establecida, vamos a dudar mucho de nosotros mismos. Últimamente algo con lo que he estado meditando mucho en general es identidad.
5: Sí.
3: Identidad, identidad. Porque cuando empezamos a permitir perder nuestra identidad o nuestra identidad, vamos a perder la tranquilidad y vamos a perder la fe y vamos a perder esa esperanza. Porque no vamos a saber realmente dónde está nuestra base, dónde está nuestro fundamento. Y entender nuestra identidad nos permite entender nuestro fundamento y eso nos permite ahora sí habitar en fe y en esperanza.
2: Sí, algo que me gusta mucho igual de esto que decías de lo que, ¿cómo es? Lo que decía en el infierno, sí, pero sí. ¿Cómo se llama?
3: El arco.
2: El marco, ¿no? Marco. El arco que decía.
1: La inscripción en la entrada.
2: Ajá, hay una... Mi papá con sus palabras ¿cómo se dice?
3: Es que la palabra es inscripción, pero en el marco.
2: Pero bueno, lo que
5: iba, dale, dale.
2: Lo que quería decir es que hay una cita que a mí me gusta mucho y siempre recuerdo cuando me siento un poco perdida o como que china, a veces sin esperanza. Es la cita literal que dice que mientras que más vale perro vivo que león muerto, ¿no? O sea, mientras estés vivo, hay esperanza. Entonces, sí. A lo mejor piensas que ya lo perdiste todo, que hay muchas cosas que ya no tienen solución, pero oye, mientras estás vivo, hay esperanza. O sea, tienes esperanza, todavía hay chance, o sea, para poder avanzar, para poder ver aquello que esperas. Y esta semana platicábamos con mi papá de sus libros. Es que me gusta escucharlo porque la verdad ahorita no me atrevería a leer uno de esos libros que se lee, pero lo escucho y así aprendo. Y estábamos hablando precisamente de este libro, creo que es el de Viktor Frankl, en donde hablaba de cómo él estuvo en estos campos de concentración, ¿no? Y él hablaba en su libro de cómo ellos lo que más les importaba cada día, o sea, ya no tenían manera de ponerse a pensar en qué voy a hacer si algo o qué era mi vida antes, o sea, simplemente su único pensamiento era sobrevivir, o sea, cada día era, o sea, era un día a la vez, o sea, un día a la vez, hoy me levanto y su mayor preocupación era mantenerse vivos, o sea, independientemente ya de las humillaciones que pasaban, los golpes, los látigos, el temor de que te puedas morir, o sea, su mayor anhelo era permanecer vivos. Y decía en el libro cómo ellos comenzaban a ver que en medio de la nada era posible poder encontrar ciertas maneras para poder mantenerse en esperanza, ¿no? Y comenzaban igual a disfrutar, por ejemplo, las puestas de sol, los amaneceres, o sea, todas esas cosas que uno ya se acostumbra todos los días a verlo y lo das por hecho, ajá, das por hecho que mañana te vas a levantar, das por hecho que, o sea, ya empiezas, sí, o sea, das por hecho todo, das por hecho que te levantas y tienes a tu familia o que estás vivo o que tienes un trabajo, o sea, das por hecho todas tantas cosas que no te pones a ver que lo que realmente hoy tienes y lo que Dios te ha dado. Y igual tío Remy siempre nos dice, ¿no? El si puedes respirar, tú no lo hiciste. O sea, realmente es por la misericordia de Dios y por el amor que tiene para con nosotros. Y yo creo que también en eso podemos ver que si ellos en medio de ese momento tan, la verdad, tan horrible y tan terrorífico que vivieron, que pasaron, qué cosas no vieron, o sea, todo eso, y pudieron encontrar una manera de vivir, una esperanza. Y justamente en este libro también hablaba sobre Cantares, ¿no? Esta cita que
1: decía... Cantares 8:6, que está preciosa, dice: ponme como un sello sobre tu corazón, como una marca sobre tu brazo, porque fuerte como la muerte es el amor.
2: Y a mí me impactó mucho, o sea, que incluso en este libro él es un psiquiatra, ¿no? Víctor Frank es un psiquiatra, psicólogo, muchas cosas. Y como él mismo en su libro, con estas citas, reconoce que Dios es esa esperanza, o sea, reconoce que en Dios puedes encontrar esto, ¿no? Y a mí, bueno, a mí me pareció muy, muy padre, y ellos estando en esa condición. Y hoy tú pregúntate si no eres libre, si estás... a lo mejor en un lugar que no puede salir a ver el sol, ¿no?
1: Fíjate que lo que pasa también en ese sentido es que cuando de los estados de los prisioneros, era el primero el estado de shock, luego era la apatía, ya que les daba que un muerto cayera ahí al lado o que los le hicieran mil cosas, pero luego ya era la libertad, cuando alcanzaron su libertad, que su promedio de vida era del 20%, 25%, pero cuando se salieron a la libertad se encontraron con una cosa terrorífica, que la frustración de no encontrar lo que ellos esperaban. Y cuando ellos iban, por ejemplo, algunos llegaron a sus casas a decir: fíjate que sufrí mucho, le decían: sí, también nosotros. O sí, ya sigue adelante. O sea, muchos tocaron la puerta de su casa y ya no encontraron a las personas que debieran estar ahí. Entonces, en medio de todo eso, yo creo que es importantísimo. Por eso este hombre, yo creo que, no estoy seguro que es cristiano también. Y habla de una u otra manera de varias citas bíblicas y cómo Dios es fundamental en la esperanza. Me gusta la cita bíblica que está en el Salmo 46, cuando dice: mantente quieto y conoce que yo soy Dios.
5: Hermosa.
1: Seré exaltado entre las naciones, enaltecido seré en la tierra. O el Salmo 42, cuando realmente dice: mi alma tiene sed de ti, o sea, como el siervo que brama por las corrientes, así clama por ti el alma mía. Pero fíjense cómo dice: fueron mis lágrimas mi pan de día y de noche, mientras me dicen todos los días: ¿dónde está tu Dios? Porque muchas veces estamos así, o sea, en medio de todas esas circunstancias que nos están aplastando, presionando, y muchas personas podrían decir: ¿dónde está tu Dios? Sí. Pero dice: me acuerdo de estas cosas y derramo mi alma dentro de mí, de cómo yo fui con la multitud y los conduje a la casa de Dios, entre voces de alegría y de alabanza en pueblo en fiesta. O sea, podemos ir cuando las cosas iban bien, íbamos a la congregación, o yo llevábamos hasta gente, podíamos enseñar, pero ¿qué tal cuando no? Pero algo que me gusta del salmista en el versículo 5, cuando le dice a su alma: ¿por qué te abates, oh alma mía? ¿Y por qué te turbas dentro de mí? Espera en Dios, o sea, la esperanza en Dios, espera en Dios, porque aún he de alabarle, dice, salvación mía y Dios mío. Qué importante de verdad es poder entender esto, o sea, que dice: el que hizo el ojo no verá, el que hizo el oído no oirá, él sabe perfectamente todo lo que está pasando en nuestra vida. Y recordemos nuevamente lo importante que es saber la transitoriedad de las circunstancias que estamos viviendo. Sí. De que mientras exista la tierra, mientras permanezca la tierra, vuelvo a repetir, no va a cesar, o sea, siempre va a haber tiempos de siega, siempre va a haber tiempos de cosecha. El tiempo de sembrar la semilla a veces no es tan sencillo,
5: claro,
1: porque pues es sembrar y esperar a que venga la cosecha, pero vendrá la cosecha. Sí. Dice: irá llorando el sembrador con sus semillas, dice, pero regresará feliz con sus gavillas. Entonces, toda labor tiene un fruto. Dice: pero también no faltará el frío y el calor. A veces habrán tiempos de frío, otros tiempos de calor, hay tiempos de verano, hay tiempos de invierno, hay tiempos de día y de noche. Sí. Ahora, ¿qué debemos de aprender? Bueno, debemos de aprender que en tiempos de verano, pues, ser sabios y
5: guardar
1: para los tiempos de invierno, ¿no?
5: A veces. Sobre todo yo creo que la esperanza en que tenemos un Dios de amor, porque todo se maneja en base al amor, y el amor es parte de los frutos del Espíritu, Y los frutos del Espíritu creo que son los que tenemos que ejercitar todos los días de nuestra vida. Cuestan trabajo, sí, sobre todo cuando estamos platicando, cuando hay procesos complicados. A veces nos podemos olvidar un poquito, pero siempre la palabra de Dios va a estar ahí para decirnos, hey, ¿a dónde andas? Ven, regresa. Oye, ¿qué estás pasando? No te preocupes, yo estoy contigo. Oye, ¿estás triste? No te preocupes, yo camino de tu mano. Oye, ¿no están saliendo bien las cosas? Cálmate, yo te voy a ayudar. Y hay una cita, la que acabas de decir, Gabriel, a mí me encanta, porque en un tiempo que nosotros tuvimos muy complicado, en donde las cosas no salían como esperábamos y pues era un tiempo difícil, y un día el Señor nos regala esta cita, y ahí fue donde nosotros obtuvimos esa paz que tanto estábamos buscando, y fue precisamente esta, Salmos 46 versículo 10, y dice: estad quietos y conoced que yo soy Dios. A veces en el andar estamos inquietos, estamos ansiosos, estamos preocupados, y lo único que necesitamos es escuchar su voz, y para poder escucharla necesitamos estar quietos y dejar que lo haga.
2: Como Odiseo.
5: En su tabla de sol. Sí, o sea, dejar de luchar con nuestras fuerzas, porque nosotros tenemos límites. Pero
1: imaginemos un deportista, uh-huh, que se pasa entrenando todos los días durante años en alto rendimiento, sí, para nunca competir, para nunca tener una prueba. Yo creo que debería ser frustrante, ¿no?
5: Sí.
1: Pero nosotros, cuando viene la prueba de todo lo que ya entrenamos, de la relación que tenemos con Dios, uh-huh, viene el examen,
2: sorpresa,
1: pues decimos: yo no quiero ese examen, yo no quiero esa prueba. Yo creo que precisamente, como decíamos, los frutos del Espíritu son frutos del Espíritu Santo en nosotros.
5: Sí.
1: Pero es el tiempo. Pastor Remy hablaba en un martes de varones sobre la higuera, esa higuera que está presumiendo tener fruto porque está llena de hojas. Entonces dice: tengo mucho fruto, presumo mucho fruto, pero cuando Jesús se acerca a la higuera, quiere cortar un fruto. ¿De qué frutos va a cortar? Pues esos frutos del Espíritu Santo. No pretendamos, sí, que esté cosechando otros frutos que no, o sea, los que a él le agradan son los frutos del Espíritu Santo: amor, paz, gozo, benignidad, bondad, mansedumbre, fe, templanza. Entonces, sí, ¿en qué momento vamos a poder cortar eso si no es en tiempo de prueba? Si no es en tiempo en los que verdaderamente somos retados y nuestra fe retada, para ver cómo vamos a reaccionar. Porque vemos a Job, un hombre, pues ya lo hemos dicho muchas veces, recto, perfecto, temeroso de Dios, apartado del mal, pero un hombre que pensaba que su justicia lo iba a hacer salvo. Y un hombre que resistió los primeros embates de las circunstancias, pero luego se quebró también. Dijo: oye, ya, o sea, mejor ya mátame, haz algo. Pero como seres humanos podemos pasar tiempos así. Y yo creo que lo mejor es reconocer que somos débiles, pero que somos, sí, débiles. Ir al Padre, reconocer: oye, tengo miedo, ayuda a nuestra incredulidad. Y usar los instrumentos de gracia, que son la oración, meternos con Él, ponernos a leer su palabra para que Él nos instruya, para que Él nos conforte también, para que Él nos consuele, nos edifique. Dice que en 2 Corintios 4, capítulo 4, versículos 8 en adelante, dice: estamos atribulados en todos, pero no angustiados, en apuros, pero no desesperados, perseguidos, pero no desamparados, derribados, pero no destruidos, sí, llevando en el cuerpo siempre todas partes la muerte de Jesús, para que también la vida de Jesús se manifieste en nuestros cuerpos. Y yo creo que es importante entender que en nuestra vida van a haber esas temporadas. Que esas temporadas van a ser transitorias, es importante también, uh-huh, tenerlas en cuenta. O sea, sí, decir, no va a durar toda la vida, ¿no? O sea, van a ir cambiando nuestras circunstancias, y eso también nos genera bastante esperanza. Dice que, vuelvo a repetir, cuando Abraham dice que Abraham se fortaleció en fe, dando gloria a Dios. Cada vez que nuestra fe pueda ser retada, siempre recordar quién es Él. Porque a veces nos olvidamos de todo lo que ya hizo nuestras vidas en el, sí, pasado.
5: Y solo estamos viendo lo que nos hace falta.
1: Porque, por ejemplo, el pueblo de Israel, cuando sale de Egipto, pues ya había visto bastantes milagros, prodigios, señales, 10 cosas que ocurrieron al pueblo egipcio para que ellos pudieran salir. Vieron abrir el Mar Rojo, vieron pasar por en seco en medio del mar, vieron salir agua de la roca, vieron caer alimento del cielo y no era suficiente. Para seguían preguntándose dos cosas con las cuales pues tentamos a Dios, es ¿podrá y o estará Dios con nosotros? Entonces, creo que vamos a un corte y regresamos.
6: En un momento, regresamos.

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5: Hola, pues estamos de vuelta, nos fuimos a un cortecito rápido, pero ya estamos aquí otra vez para seguir platicando este tema precioso que tenemos el día de hoy. Y pues bueno, tenemos un mensaje, ahorita creo que es Mato Cobá, sí, claro, no nos podía quedar mal, Mato Cobá. Buenos días,
6: Mato. Buenos días,
5: Mato. Y dice, buenos días, saludos en cabina, es verdad, pero tenemos promesa. Justo eso iba a comentar, me la ganaste, Mato. Y dice 2 Corintios 4:16-17, por eso no nos desanimamos, aunque nuestro cuerpo se va gastando, nuestro espíritu va cobrando más fuerza. Las dificultades que tenemos son pequeñas y no van a durar siempre, pero gracias a ellas Dios nos llenará de la gloria que dura para siempre, una gloria grande y maravillosa. Muchas gracias,
6: Mato,
5: por tus comentarios. Y pues sí, estamos hablando de este tema que realmente yo creo que vivimos todos los días y que necesitamos ejercitar pues la paciencia, la resistencia, la perseverancia, sí, en creer en lo que Él ya nos dijo que vamos, que ya nos entregó, ¿no? Entonces, sí cuesta trabajo por todo lo que pasa en todos los días, los problemas, las preocupaciones, pero perseveremos en la palabra, perseveramos en lo que creemos, y pues creemos en un Dios que todo lo puede. Entonces, es importante seguir, no desanimarnos, seguir luchando, seguir creyendo, que la esperanza nunca falte, que nuestra fe siempre esté fortalecida y que también hablemos y cosas buenas, que declaremos cosas buenas. Me está yendo mal, sí, pero la palabra dice. Me estoy sintiendo mal, sí, pero la palabra dice. Pero es que lo que veo no me gusta, pero la palabra dice. Y yo creo que algo que tenemos que tener siempre certero en nuestra vida es que todos estamos llamados a un propósito. No llamados, más bien todos tenemos un propósito. Y pues a veces los tiempos, las circunstancias hacen que esa visión se debilite. Pero necesitamos fortalecernos, necesitamos persistir y no perder nunca la esperanza, fíjate que, porque ahí está todo.
7: Fíjate que qué bueno que decías lo importante que es hablar correctamente, hablar en fe, porque 2 Corintios 4:13 nos dice, pero teniendo todos el mismo espíritu de fe, hay que tener espíritu de fe, y dice, conforme a los que está escrito, creí por lo cual hablé, nosotros también creemos por lo cual también hablamos. Porque es importante entender que en Santiago 3 nos habla que un pequeño timón mueve toda la nave para donde el que la gobierna quiere. Y ese pequeño timón es la lengua, que está siendo gobernada y dirigida por nuestro corazón, por nuestros pensamientos. Sí. Si nosotros nos llenamos de la palabra, pues dice, mi Dios pues guardará en completa paz aquel cuyo pensamiento en mí persevera porque en mí ha confiado. Creo que ya lo decía Fer. Entonces, si nosotros nos llenamos de la palabra, vamos a hablar sobre la palabra, vamos a hablar sobre las promesas. La esperanza, la fe se acrecenta a través de el oír. Dice, la fe es por el oír y el oír por la palabra de Dios. Por eso es importante que si creemos, si ya creímos, hablemos lo que estamos creyendo y no dejemos que nuestra boca esté hablando más de las circunstancias que de las promesas que Dios ya ha dado. Hay dos cosas. Bueno, ¿qué ibas a decir?
5: Tenemos un mensaje, dice, buen día a todos. Una pregunta, ¿a Pablo le faltó fe y esperanza? Es primera pregunta. ¿Cuando pidió al Señor le quitara su aguijón? Es otra pregunta. Creo en la respuesta del mismo Señor de la gloria, bástate mi gracia. Con esto entendemos por la palabra que nuestra fe y esperanza debe estar apuntado siempre hacia Jesús, quien nos aseguró que vendrían las aflicciones, pero nuestra confianza siempre en Él, quien venció al mundo, un mundo de aflicciones y hostilidades para los hijos de Dios. Saludos familia Ramos, el Señor les bendiga. Ah, perdón, soy Daniel Cabañas. Daniel,
7: ¿cómo estás?
5: Hola, ¿cómo estás? Mucho gusto y gracias por preguntar.
7: Sí, yo creo que, o sea, no es que, no, o sea, yo creo que como seres humanos muchas veces nuestra fe puede ser debilitada, pero no es que la perdamos, porque debemos depositar nuestra confianza en la fe que es en Cristo. Me gusta cuando Pablo dice sirviendo en Cristo, hablando en Cristo, todo es en Cristo. Nosotros no somos ramas independientes que caminamos fuera de la vid o fuera del olivo. Caminamos en el olivo, participamos del olivo, por eso la palabra dice que tenemos la mente de Cristo. Ahora, en el caso de Pablo, cuando pide a Dios que le quite ese aguijón de la carne, que lo atormenta, y ese aguijón no se sabe de qué se está hablando, pero lo que está diciendo ahí es simplemente es una petición que le está haciendo a Dios. No hay una falta, no veo yo ahí una falta de fe. Cualquiera de nosotros podemos pedirle a nuestro Padre. Creo que algo importantísimo que muchas veces nos falta como creyentes es ponernos en una posición correcta, decías Gabo, sobre la identidad. O sea, a veces creemos ya que somos tan grandes, tan adultos, que ya no nos permitimos llegar al Padre como si fuéramos niños y pedir lo básico y pedir lo más sencillo. Y nunca debemos de perder la posición de hijos y la posición también de niños, dice el Señor. Si el que no sea como uno de ellos no podrá alcanzar el reino, porque para nosotros hay muchas imposibilidades que para Dios no. Para lo que nosotros es imposible, para Dios todo es posible. Y no solo eso, para Dios todo es fácil. Para Dios todo es posible y para Dios todo es fácil. Entonces, recordando esto, pues obviamente algo importantísimo cuando llegamos a Cristo es reconocer que Dios nos ama. Primero, tener total convicción del amor de Dios sobre nosotros y que nuestros pecados están siendo perdonados. Porque si no, no vamos a poder crecer. no vamos a poder crecer. Ahora, llegamos a la juventud espiritual, digamos así, por llamarlo de alguna manera. Ah, bueno, ya somos fuertes, la palabra ya mora en nosotros, ya vencimos al mundo. Y por último, pues llegamos al señorío de Jesucristo sobre nosotros ya totalmente. Pero yo creo que debemos tener cuidado, porque a veces decimos, ¿cómo le voy a ir a decir yo a Dios esto? Parecería que no tengo fe. No, no, no. Es que siempre tenemos que tener un corazón humilde, un corazón sencillo, papá. Diciendo, papá, tengo miedo, padre, esto me está pasando, o sea, y me gusta cuando, por ejemplo, se levanta una tormenta, las olas del mar están inundando la barca, Jesús está dormido, sus discípulos lo despiertan, le dicen, sálvanos que nos vamos a ahogar. A veces estamos así, o sea, si Jesús no estás viendo, nos vamos a ahogar. Y él le dice, hombres de poca fe, ¿por qué tienen tanto miedo? Hombres de poca fe, les dice, de poca fe, porque puede ser que si nos basamos en nuestra fe, no en la fe que es en Cristo, la fe de Cristo, sí. Pues esa fe golpea, esa fe va siempre a estar siendo retada, pero nosotros debemos recordar que Dios es bueno, que Él entiende sí. Nuestra debilidad, y por eso le dice a Pablo, que te baste con mi gracia, sí. Porque en tu debilidad, porque mi poder se perfecciona en tu debilidad. Sí. Dice, pero hay algo más, porque dice Pablo, a causa de mis múltiples revelaciones, para que yo no me envanezca, Dios ha permitido que Satanás me abofetee con un aguijón de la carne. Sí. A causa de mis múltiples revelaciones, porque lo que no quería Pablo, lo que no quería Dios es que Pablo sintiera que ya flotaba, que ya volaba, que claro. ya no que tocaba el piso, casi, ¿no? Casi. Sí, entonces...
5: Tenemos otro mensaje de ese, así está ese, yo quiero pensar que es Ezequiel o Ezequías... Dinos
7: Ezequiel, yo
5: Ezequiel,
7: creo.
5: ¿Verdad? Y dice, buenos días, la fórmula es la palabra de Dios, la cual nos redarguye y nos insta a continuar en medio de las pruebas, luchas y problemas, levantándonos el ánimo, dando como resultado a Dios. Sin embargo, y creo que todos los humanos, me incluyo, luchamos mucho con no tener el control de todo, lo que nos genera muchas dudas y desánimo, cayendo en la desesperación y conflicto de que si Dios cumplirá su promesa o simplemente haciendo a Dios como menor a lo que creemos. Sin embargo, nunca olvidemos, Dios es mucho más grande que cualquier problema y todopoderoso. Sigamos en fe y que no decaiga. Gracias, ese.
7: Gracias.
5: Totalmente de acuerdo contigo. Tenemos que perseverar, veamos lo que veamos.
7: Fíjense, me llama la atención que en esta ocasión, cuando les dice hombres de poca fe, los discípulos no salían de su asombro y decían, ¿qué clase de hombre es este que los vientos y el mar le obedecen? Y a veces estamos así, o sea, lamentablemente todavía cuestionándonos, o como le pasó al pueblo de Israel en el desierto, ¿no? Preguntando si Dios estará con nosotros o si podrá hacer lo que nosotros estamos esperando. Y no hay nada cosa peor que nos pueda pasar que lo que le pasó a ese pueblo, que Dios les dio lo que pidieron. De tanta queja, de tanto llanto, Dios les dio lo que pidieron, pero no en la voluntad de Él, sino dijo, ok, les voy a dar, pero no porque Él hubiera querido, porque a veces queremos cosas que no son en el tiempo que Él ha determinado. Sí. Y tenemos que tener cuidado de gritar tan fuerte, de quejarnos tan grande como para que diga, ok, les voy a dar lo que piden. Pero dice, no un día, no dos días, no tres, ni cinco, ni diez, sino 30, hasta que les salga por

0: Jesús, sino a cumplir la voluntad del Padre. Creo que tenemos algunos mensajes en Facebook.
1: Bueno, tenemos a
0: Vero dice, te amo, Fer.
2: Yo también, sí. Tía.
0: Y Karen López, que Karen está viendo, López. Karencita, buenos días, qué bueno Karen. Que
2: hola,
0: nos estás
2: escuchando. Buenos días.
1: Mi mami, nuestra fan número uno.
2: Hola,
1: mami,
2: feliz día de los abuelos. A todos los que nos están escuchando, por cierto, abuelitos, sí, muchas felicidades.
1: Sí, Dios les bendiga.
2: Gracias por ser muy buenos.
0: Gabo.
3: Sí, ahorita algo que comentabas me parece pues muy interesante, ¿no? Muy importante, perdón. Porque obviamente, ¿en qué estamos fijando nuestra esperanza, no? Y lo decía un mensaje, o sea, nuestra esperanza pues puede estar en que se cumpla qué cosa, y tiene que estar bien enfocada, tiene que estar bien dirigida, y pues cuando tenemos una correcta relación con Dios vamos a saber en qué estamos esperando. No podemos tener una correcta esperanza si no sabemos qué es lo que estamos esperando, hacia qué estamos caminando. Y me gustaba lo que decías al principio, muy al principio, de que la mayoría de la gente lo que quiere es saber el qué, es el por qué, ¿no?
0: Y encontrarle un sentido.
3: Encontrar un sentido a la vida. Y me da mucha risa porque cuando somos muy niños todo es por qué, para qué, cómo, sí, dónde. Claro. Y perdemos a veces en nuestra soberbia la capacidad de preguntar. Uh-huh. Y porque pues cuando crecemos pensamos que ya sabemos todo. O sea, a mí me pasa mucho que hay veces que no sabes qué es la cosa, pero por no ser el tonto que pregunta, ay, ¿qué significa esta palabra? Que pues para todos fue muy obvia, pues te quedas que en la ignorancia, ¿no? Uh-huh. A mí me pasa mucho últimamente, pues Karen se pone a platicar con mi papá y de repente utilizan palabras que la neta no sé qué son. O sea, sí, o sea que la verdad dices, wow, no sé qué significa.
1: Pregunta.
3: Y podría uno preguntar simplemente, ¿no? Y creo que a veces podemos, hay que empezar desde la base. Preguntémosle a Dios qué, claro. O sea, ¿para qué? O sea, sí. ¿qué, cuál es el objetivo? ¿Cuál es la razón? ¿Voy a tener esperanza en qué? O sea, obviamente en Dios, obviamente en Cristo, pero cuando hablamos ya de algo tal vez más una dirección, el preguntar primero, empezar por eso, tener la humildad y no simplemente nosotros decidir el en qué vamos a tener esperanza. Porque ahorita lo que decías es, oye, el pueblo pedía y pedía y pedía y se le cumplió. Y mucha gente le puede pasar eso, a muchos nos puede pasar eso, que estamos pidiendo y pidiendo, insistiendo y se nos puede cumplir. Y creo que es lo peor que nos
0: puede pasar. Y sacarnos del propósito.
3: Y está cañón, y creo que es lo peor que nos puede pasar y da miedo, porque a lo mejor aún en nuestra mayor ignorancia podemos pensar, entonces sí provenía de Dios.
0: Es que ese es lo peligroso, Gabo, no hay nada más peligroso que nos vaya bien estando mal.
3: Uh-huh. Porque pues ahí tú tienes el justificante perfecto. Oye, Dios me lo dio y es algo que en apariencia puede ser muy bueno, pero no necesariamente lo es. O al revés, pueden haber cosas que se ven muy malas y dices, esto no es de Dios, y sí es de Dios. Pero es importante por eso tener dirección, tener los ojos abiertos correctamente y entender en qué estás fincando tu esperanza. Por eso yo creo que es muy peligroso el estar pidiendo y pidiendo algo de ese estilo. Si se te presenta, pues ya está.
0: Pero fíjate cómo Jesús lo hace, porque Jesús lo pide, pero al final le dice, pero hágase tu voluntad. Creo que es un seguro, es un gancho que todos nos podemos...
2: Yo en todas mis oraciones lo digo. O sea,
0: es un arnés que nos defiende, ¿no? Para no despanzurrarnos.
3: Yo ahorita en todas mis oraciones siempre digo de que permite que cada uno de mis días sean conforme a tu voluntad. Sí. Es con lo que empiezo todas mis oraciones. Permite que el día de hoy sea un día en el que tu voluntad sea lo que se haga. Y pues es poco a poco. Yo hablaba con un amigo y le decía pues que es día a día, ¿no? O sea, uno si se pone a pensar mucho en el futuro o mucho en el pasado, no va a alcanzar ninguno de los dos. Hay que vivir en el día a día, ¿no? Poco a poco. Aún si fallas hoy, el día de mañana es un nuevo día y hay que vivir en el día a día. Tampoco...
1: Y agradecidos, tener un corazón con gratitud.
2: Sí, porque no... Así.
3: No, perdón.
2: O sea, porque no creo que haya de malo en el pedir, pero siempre al final, ¿no? O sea, siempre decir, pero que no se haga mi voluntad, sino que sea lo que...
3: Y ahí esto lo quería conectar con precisamente el hecho de que las circunstancias o lo que nos está rodeando no puede definir si tenemos o no esperanza. O sea, nuestras circunstancias no definen que tengamos fe. Precisamente es independientemente de la circunstancia o lo que se vea en apariencia, que es cuando se debe fortalecer.
0: Fíjense que cuando tía Cari, la hermana de Lau, está hospitalizada aquí, es una persona que a mí me impactó mucho, me impartió mucho y me enseñó muchísimo sobre la templanza, sobre la fe. y ella en

0: en la cama del hospital con mil cosas, me decía, el cuñado, es que a mí me encantaría servir a Dios. Y yo le decía, le sirves a través de los frutos que estás dando del Espíritu Santo, en paciencia, en fe, en amor, en templanza, en gozo. Eso es la parte que a veces no entendemos. O sea, ese impacto que tuvimos hoy, como una persona en cama con pues un montón de cuestiones que pudieran mantenerla,
1: Complicaciones.
0: complicaciones que pudieran mantenerla en una situación complicada, de queja, verdaderamente justificada desde el punto de vista humano,
1: Humano.
0: pero ella, sin embargo, pues no era esa persona, era una persona que siempre estaba dispuesta, que siempre estaba con esperanza, con fe. Y a mí me impresionó, o sea, lo fuerte, la entereza con que ella enfrentaba cada circunstancia, cada mala noticia, y también cómo nos gozábamos cuando venían las buenas noticias. Y a veces no nos damos cuenta que los tiempos en los que viene la tormenta y que nosotros podemos, por la fe y por el Espíritu Santo, levantar la cabeza y enfrentar con templanza esa parte por la gracia de Dios. Porque debemos de entender que nos debemos de esforzar en esa gracia, perseverar en esa gracia para poder crecer en esa gracia, en ese poder de Dios que está sobre nosotros. ¿Cuánto puede impactar la vida de los demás? ¿Cuánto puede decir, oye, pues sí se puede? Vemos a Pablo y a Silas encadenados cantando. O sea, vemos las circunstancias de Pablo diciendo, wow, soy partícipe de los padecimientos de Cristo. Y no quiere decir que forzosamente tuviese que sufrir para entender muchas cosas, pero una joven que estuvo en esos campos de concentración decía que ella había vivido, que agradecía los tiempos del campo de concentración, porque es en esos campos había entendido ella que muchas veces ella había vivido una vida completamente caprichosa en su propia voluntad, pero a través de eso podía ver, y me gustó mucho porque dice que en su soledad ella hablaba con un árbol. Por eso te digo que el autor es cristiano seguro, porque dice que hablaba con un árbol y que era el árbol de la vida, el árbol que da vida. Y dice, y ese árbol me da mucha esperanza porque él me habla siempre de la vida eterna. Y la palabra siempre nos habla, echen mano de vida eterna, echen mano de la vida eterna. Porque a veces estamos tan enfocados en las circunstancias de esta tierra, pero dice, si lo que esperas lo ves, ¿para qué lo esperas? Si lo que estoy esperando lo ves, ¿para qué lo esperas? Pero si no lo veo, con paciencia lo aguardo. Y esa joven no estaba pensando, sabía que era transitorio eso que estaba viviendo, pero además no perdía la esperanza por ese árbol de la vida que siempre está ahí esperándonos, ese árbol de la vida que está siempre ahí buscándonos para poder que podamos comer de su fruto. Porque decías, Gabriel, sobre el infierno, a veces no tenemos, creemos que es una fantasía, creemos que es algo que no, pero cuando te dice, pierda toda esperanza, todo aquel que cruce por esta puerta, dices, wow, obviamente, pues es algo hipotético, pero sí tiene sentido, bíblicamente hablando
1: Totalmente, sí.
0: totalmente, porque ya entrar por esas puertas quiere decir que ya no hay absolutamente ninguna esperanza. Y al contrario, pensar que nosotros tenemos acceso por el sacrificio de Cristo a la vida eterna, debería mantenernos todo el tiempo con esa esperanza viva, con ese gozo de saber que Dios ha preparado un lugar para nosotros, que pase lo que pase, Él siempre tiene cuidado de nosotros, que Él está pensando y que sus pensamientos no son de mal, que son de bien. La vez pasada me preguntaban, o sea, ¿a Dios le encanta estar haciendo ahí daño para que sufran las personas? No, no, no, no, por supuesto que no.
1: No.
0: Él es Dios, un Dios amoroso, solo que permite que ciertas cosas ocurran, porque muchas veces necesitamos ser procesados para crecer, para madurar. Al contrario, lo hace
1: Y nos redirecciona.
0: completamente, porque a veces estamos desviados. Dice,
1: Haciendo nuestra voluntad, y cuando vemos que no es ahí, pues hay que volver a caminar.
0: exactamente, creo que la voluntariedad es algo bien peligroso, porque fíjense cómo a veces caminamos en la vida con nuestra voluntad todo el tiempo, y esa voluntad produce deseos. Entonces estamos sufriendo por no alcanzar esos deseos, pero cuando los alcanzas, de pronto ya te empiezan a aburrir porque te durará, te querías comprar unos zapatos, los compras y se acabó, te pones contento un ratito, se te acabó, ahora quieres otros, te compras un auto, ya está bien, bla, bla, bla, qué bueno, estás contento, de ahí se te pasa, entonces te aburre. vuelves a generar otro deseo. Entonces estamos oscilando, decía un autor, entre el sufrimiento y entre el aburrimiento, porque nuestra vida está fundada en un yo, está fundada solo en nuestra voluntad, y hay que desapegarnos de eso, hay que desapegarnos de nuestra voluntad. Dice, dice Proverbios 18, su deseo busca el que se desvía. Y cuando nosotros, fíjate, me gusta cuando están los dos crucificados con Cristo, los dos ladrones. Ajá. Uno le dice, si tú eres el Hijo de Dios, si tú eres el Cristo, sálvate tú y sálvanos a nosotros. Pero el otro le reprendió y le dijo, no temes tú a Dios estando en la misma condenación. O sea, lo regaña, pero le di este otro, al contrario del primero, le dice, acuérdate de mí cuando vengas a tu reino. Uno quería salvar la vida en esta tierra y el otro estaba pensando en eternidad.
1: Claro,
0: sí. Uno quería salvar su vida y que lo bajaran de la cruz, yo creo, para seguir robando. Pero el otro lo que quería era simplemente vida eterna, y hemos devaluado tanto la vida eterna, y debería ser algo que yo recuerdo en algunos tiempos muy difíciles, que ya no se veía salidas por ningún lado. Sí. Yo levantaba la cabeza y le decía, Señor, gracias, porque mi nombre está escrito en ese libro de la vida. Sí. Y mientras ese nombre no sea borrado, yo estoy feliz. O sea, yo no hay otra cosa peor que me pudiera pasar en la tierra,
1: claro,
0: que mi nombre me fuera borrado allá arriba. Entonces, si el nombre no está borrado, todo debe ir muy bien. Todo, claro, está muy bien.
2: Me gusta algo de eso de, o sea, vivir en eternidad, en el sentido igual. Me gusta mucho cuando dicen lo de vive con la certeza de que tu nombre está, o sea, que vas a ir al cielo, pero con la actitud de que podrías no estar, ¿no? O sea,
0: sí, dice vive con la seguridad de que tienes la vida eterna, pero viviendo cada día como si pudieras perderla.
2: Y me gusta mucho esa frase, no me acordaba exactamente cómo estaba escrita.
3: Tenía la idea.
2: La inscripción no la recordaba, pero me gusta mucho, ¿no? Porque obviamente cuando tiramos de eternidad, nuestra vida adquiere bastante sentido. O sea, cuando pensamos, porque por ejemplo, la vida, pues aquí en la tierra, pues es muy pasajera, y uno puede decir, no, pues acaba, empieza, acaba y ya está. Pero cuando hablamos de eternidad entendemos que hay un propósito, y eso le da, claro, objetivo a nuestra vida. Hay una canción que me gusta mucho, no me acuerdo el nombre, pero hay una parte en la que dice, el hombre nace y muere a veces sin vivir.
0: Uh-huh.
2: Y, me encanta esa parte de la canción, me fascina. El hombre...
0: ¿De qué hermano es esa alabanza?
2: No es una alabanza. No es una alabanza.
3: Es atrapado.
0: ¿Cómo dice?
2: El hombre nace y muere a veces sin vivir.
0: Ah,
2: toda esa canción trata como de las grandes problemáticas del ser humano, ¿no? Uh-huh. Y trata, dice algo como de que tropieza tantas veces en una misma piedra. Y me encanta, está buenísima esa canción, está muy bonita, me encanta mucho. Y sí, es que está muy bonita.
0: Tropecé, porque dice, de nuevo con la misma.
2: No, dice.
1: Es otra.
2: Me encanta porque dice, ¿en qué se diferencia el hombre del reino animal? En que es el hombre el único ser capaz de odiar. Es una increíble canción, me fascina. Pero bueno, volviendo a esa parte de la canción, el hombre nace y muere a veces sin vivir. Y me parece muy fuerte, porque muchas veces pasamos por esta tierra, y cuando pasamos por esta tierra sin entender que hay eternidad y que hay propósito,
1: claro,
2: podemos pasar por esta tierra sin pena ni gloria.
1: Muerto.
2: Y es tan, se me hace tan triste el hecho de que Dios nos regala una vida aquí en la tierra para un propósito eterno, y que esta vida aquí en la tierra no tenga un objetivo y la desperdiciemos. La vida que tenemos hoy no nos pertenece. Uh-huh. El tiempo que tenemos hoy no nos pertenece. La gente con la que convivimos hoy no nos pertenece. En tus hijos no te pertenecen, tus hermanos no te pertenecen.
0: O sea, así, ¿no?
2: O sea, sí, es cierto. En el sentido de...
0: Solo tío René me dice, ustedes.
1: No. Todo lo que está aquí es mío, también ustedes.
2: Entonces, obviamente, cuando vivimos con la autoridad de decir, no, pues esto es mío y el tiempo es mío y mañana me voy a levantar, podemos pasar la vida así, sin vivirla, simplemente pasándola, aprovechándonos de lo que tengamos, aprovechándonos de a quienes tengamos. Pero cuando vemos ese objetivo, a mi eternidad me da tranquilidad de un propósito, me da un sentido de pase lo que pase en esta vida, hay algo más,
0: ¿no? Claro.
2: Sí. O sea, si yo el día de mañana no amanezco, hay algo más. Y por eso yo creo que sí, parte de vivir al día es que tú no te puedas ir a dormir un día. Bueno, tal vez habrán días que pasen, pero el objetivo es irte a dormir y que todos los días que tú te estés acostando tengas la certeza de que si hoy se acaba el día, o si hoy es el día, fueron grandes días, ¿no? O sea, sí, fueron buenos días.
1: Y me voy con él.
2: Y por eso es vivir una vida con ese propósito. Hay algo más, hay alguien más grande y tiene una razón, mi existencia tiene una razón. Sí. Nuestra existencia es algo tan improbable, o sea, nuestro nacimiento es algo tan, tan improbable que tiene que ser Dios. Y por eso hay un objetivo entre millones de personas. O sea, porque uno piensa, no, pues ya solo el numeral de contenido del esperma ya es una cantidad ridícula. Pero ahora sí, ponte a decidir entre el número de combinaciones de todas las personas existentes, entre todos los genes que pueden existir, wow, naciste tú. Eres, wow, un milagro.
1: Eres, o sea, especial.
2: Nuestra existencia es un milagro y nuestra persistencia lo es aún más. Y por eso es importante que tenemos que vivir con la esperanza y la tranquilidad de que algo ha hecho Dios para nuestra
0: vida. Y fíjate que es importante ver la plenitud de vida, porque sí, es importante que nosotros entendamos que nadie encuentra saciedad, o lo que podemos decir felicidad, lo que llamamos felicidad o plenitud, a través de satisfacer nuestros propios deseos. Nadie lo ha encontrado en eso. Pero sí lo hemos encontrado, sí se ha encontrado en establecer y cumplir con ese sentido, con ese propósito para el cual nacimos, sí se encuentra en la relación con otros, pues, en la relación con nuestros amados y también en la ayuda a los demás.
1: Sí.
0: O sea, en la generosidad hacia los demás. Entonces, qué curioso que la plenitud nunca va a ser saciada a través de conseguir todo lo que queremos conseguir. Nunca vamos a encontrar saciedad en eso. Dice, el que ama el dinero no se sacia. Entonces, pero no está hablando solo de dinero, está hablando de riqueza, sueños, anhelos. Uh-huh. Eso nunca va a saciar. Pero sí va a saciar el ser generoso con los demás, sí, el servir a los demás. Sí. Por eso Dios insiste mucho que nosotros, nos enseñó Jesús claramente el servicio a los demás, que toda nuestra vida tenga una finalidad de servir a los demás. Que todos los recursos que tengamos puedan ser también con finalidad de ayudar a los demás, de servir a los demás, que ese propósito establece la nobleza en sí mismo. Y obviamente sí, o sea, Dios nos creó para relacionarse con nosotros, esa es la principal forma, o el principal propósito. Dios nos crea para relacionarnos con Él, para crecer en esa relación, no solo aquí en la tierra, en el reino, sí, pero dentro de eso, dice, bueno, hijo, nos relacionamos, está bien, pero tu vida tiene un propósito, servir a los demás, bendecir, sí, a los demás, ve y da la buena noticia, abre la puerta del, sí, cielo, cierra la puerta del infierno, que nadie pase, o que Dios no quisiera que nadie pasara esa puerta donde dice, aquel que cruce por esta puerta perderá inmediatamente toda esperanza. Él no quiere eso, pero nuestra, sí, vida tiene eso, porque hablamos propósito, sí, pero ¿cuál es? Y en términos prácticos, por eso ahí está la plenitud, es servir a los demás, pero conforme a la voluntad del Padre, sí, no es servir como yo pienso, como yo creo, es que hay un plan, hay obras que ya Dios predeterminó para que nosotros andemos en ellas, y la forma más hermosa de manifestarnos como hijos de Dios es precisamente amando a nuestros enemigos, perdonando, hacer el bien a los que nos aborrecen. Y fíjense lo que dice Romanos 6:22, mas ahora que hemos sido libertados del pecado y hechos siervos de Dios, o sea, servidores de Dios, tenemos por fruto la santificación y como fin último, la vida eterna. Entonces nuestro fin último, oye, mi destino, el fin último es la vida eterna. Sí. Si vivimos, pónganse a pensar un poquito, ¿qué pasa si nuestra vida está simplemente fincada en servir? Oye, pero ya vas a dejar de ser abogado. No, pero mi tarea de abogado es para servir a los demás también. Sí. Oye, yo soy ingeniero en sistemas. Pues también tiene el enfoque de servir a los demás. No vas a cobrar. No, sí, pero no es lo mismo que trabajes por dinero a que trabajes por servicio y el dinero sea un elemento adicional, una añadidura. Sí. a que vivamos únicamente para satisfacer nuestro propio egoísta deseo. Entonces yo creo que ahí está la clave, y por eso les hablaba de la estadística, en donde solo el 17% decían cuál es tu peor problema, el dinero, pero el 83% restante, o el 87, no me acuerdo, 83, decía mi problema más fuerte es que no encuentro un sentido a mi vida. Y lo que decían en ese campo de concentración es, necesita todo ser humano encontrar un sentido a su vida, y todo aquel que perdía esa esperanza, todo ese sentido o propósito, se dejaban morir. Eran hombres que dicen que se quedaban ya en su propia barraca y en su lugar, ya no se levantaban, si los apaleaban, si los golpeaban, ya, o sea, eran personas ya única y exclusivamente esperando que perdieran la vida, y terminaban perdiendo la vida.
3: Sí, adelante. Yo me acuerdo que igual para escoger una carrera, tenía muy marcado como, escoge una carrera que te apasione tanto, que te guste tanto, que a pesar de que haya momentos en los que te tengas que desvelar estudiando o haciendo proyectos o así, te guste tanto que ese gusto por esa carrera te haga permanecer a pesar de las cosas que no son tan agradables. Y creo que por eso igual la importancia, ¿no? Ya verlo de una manera práctica en nuestra vida diaria. O sea, encuéntrate con Dios, encuéntrate con Jesús, porque Él es el único que te va a permitir seguir teniendo esa esperanza a pesar de todo lo que pueda pasar en esta vida. Gracias a Él es lo único que te va a permitir tener esa esperanza de que te va a ir bien. O sea, a mí me gusta mucho, hay un salmo que dice, van de victoria en victoria hasta llegar a verte, sí. Oh Dios, no. En Sion. Y esa es la vida, o sea, nosotros vamos de victoria en victoria hasta que llegue el día en que podamos ver a nuestro Señor, sí, cara a cara, a nuestro papá, aquel que pagó un precio muy grande por tu vida. Y tú hoy que me escuchas, yo, todos nosotros somos sumamente especiales, y Dios, sí, pagó un precio muy alto por tu vida, y tu vida tiene un valor, tu vida es especial. No desprecies esa vida que Dios te dio en esta tierra, y búscalo, y recuerda que vas a ir de victoria en victoria. A lo mejor hoy no ves las cosas en victoria, pero Dios te va a llevar a la victoria. Claro. Entonces ten esa esperanza, sigue caminando, sigue viendo para adelante, sigue, sí, poniendo tus ojos en Jesús, que es el autor y consumador de la fe, que es el que nos va a dirigir y nos va a llevar de gloria en gloria y de victoria en victoria hasta que podamos llegar a verlo.
0: Así es. Sí, yo creo que es importantísimo no perder de vista esa parte, ¿no? De saber cuál es nuestro destino final y aferrarnos a esa esperanza que pues siempre va a tener que animarnos. Yo recuerdo que a veces cuando las cosas las empezamos a tener ya como algo normal, como algo natural, lo que decían, respirar, levantarnos, tener una casa, tener un plato de comida en la mesa.
1: Que somos merecedores de,
0: sí,
1: todo.
0: Sí, o creemos que ya, pues, uh-huh, empieza a verse todo más pequeño.
1: Uh-huh. Sí.
0: La casa empieza a verse más pequeña, el auto empieza a verse más pequeño y empezamos a ser desagradecidos con Dios.
3: Sí.
0: Porque a veces nos olvidamos de cómo empezamos. Laura y yo empezamos desde cero, absolutamente cero. Y poco a poco Dios nos fue llevando a crecer, pero de pronto ya te da miedo perder. Claro. Por eso la palabra dice, el que no renuncia a todo aquello que posee, no puede ser mi discípulo. Dice, a precio de sangre fueron comprados, no se hagan esclavos de los hombres. O sea, y yo creo que esta palabra tiene una connotación mucho más amplia, no solo es... no permitas que lo que pueda pensar un ser humano te lastime tanto, uh-huh, o lo que pueda decir de ti un ser humano, o no está hablando solo de eso, sino de que no permitamos que las circunstancias nos esclavicen.
3: Sí.
0: Porque las circunstancias nos esclavizan, las circunstancias nos hacen postrarnos, y por eso me gusta cuando en la historia sobre Gedeón, cuando va a combatir otro ejército, lleva muchos soldados, le dice quítales más y luego quítales más, y la última purga le dijeron llévalos al agua y ve cómo toman agua, y había gente que se postraba a beber agua, se postraba literalmente, mientras que otros se agachaban, tomaban agua con la mano y se la llevaban a la boca. Y esto nos muestra que nosotros nunca debemos de postrarnos ante nuestra necesidad, jamás debemos de postrarnos ante las circunstancias, sino simplemente Dios sabe que tenemos necesidad.
3: Sí.
0: Jesús, cuando tenía hambre en el desierto, Satanás llegó y le dijo, si tú eres el Hijo de Dios, haz que estas piedras se conviertan en pan. Pero Jesús dijo, mira, sí podría. No dijo eso, pero yo pienso que lo pensó. Pero dijo, mira, pero no, pero le dijo, no solo, escrito está, no solo de pan vivir el hombre, sino de toda palabra que sale de la boca de Dios. Lo que estaba diciendo es, mira, no está mal tener hambre, lo que está mal es comer en un tiempo en el que no es tiempo de comer, que es tiempo de esperar, que es tiempo de perseverar. Y cuando dice que venció al enemigo en esas tentaciones, bajaron ángeles y lo alimentaron y le ayudaron. A veces estamos queriendo convertir las piedras en pan, forzando eso en un tiempo en que no es. Dios sabe que tenemos hambre, pero lo más importante es, Deuteronomio 8:3 dice, para enseñarte, porque dice, te metí a un desierto espantoso lleno de serpientes y escorpiones, para donde te hice tener hambre, te hice tener sed, para a la postre hacerte bien. Y para enseñarte que no solo de pan vivirá el hombre, lo que está diciendo es que no solo de cambiar tus circunstancias vas a vivir, no solo en circunstancias positivas, sino en toda palabra que sale de la boca de Dios. O sea, es más importante lo que Dios dice, las promesas de Dios, sí, y lo que Él ya ha hablado para con nosotros.
1: Tenemos un mensaje de Luz Fuentes y dice, por eso a Dios cuando lo aceptamos en nuestro corazón, Él se vuelve nuestro Padre y el Padre que ama corrige, y si ve que con nuestras decisiones estamos yendo directo al matadero, Él va a corregir nuestro camino, aunque eso implique para nosotros que las cosas no nos estén saliendo bien o que nos duelan las situaciones, pero todo es para evitar que muramos eternamente. Ver, saludos y bendiciones. Muchas gracias, leer, Luz. ¿No? Sí, por eso a Dios, cuando lo aceptamos en nuestro corazón, Él se vuelve nuestro Padre y el Padre que ama corrige. Y si ve que con nuestras decisiones estamos yendo directo al matadero, Él va a corregir nuestro camino, aunque eso implique para nosotros que las cosas no nos estén saliendo bien o que nos duelan las situaciones, pero todo es para evitar que muramos eternamente. Saludos.
0: Sí, y es que eso es muy importante. Gracias, porque, Luz. Por ejemplo, ¿qué pasó con Job? ¿Por qué permitió el Señor que le pasaran tantas a Job? Porque, oye, este brother no le iba a librar, o sea, iba a pasar por ese marquito siendo perfecto, recto, temeroso de Dios y apartado del mal, pero no justo, porque el último amigo que llega por ahí del capítulo 39, 38, llegó así, safe, llegó, le dijo, oye, no, tu gran problema es que te quieres justificar con tus propios, con tu propia obediencia, y no es así, necesitas un mediador, todos necesitan un mediador. Y platicábamos con Pastor Remy la vez pasada, ¿no? Y a veces decimos que él dice siempre que el camino al infierno está empedrado con buenas intenciones, pero también podríamos encontrar buenas personas, o que nosotros pensamos que eran buenas personas, porque buenas personas no van a alcanzar lo que solo con la sangre de Cristo se alcanza. Fuera de Cristo no hay salvación, es solo a través del nombre de Jesucristo, a través de creer en Él, a través de entender que Él vino, entregó su vida por nosotros en la cruz, resucitó al tercer día y está a la diestra del Padre y vendrá nuevamente por nosotros para llevarnos juntamente con Él. Y qué importante, fíjense, nada más solo ahorita que estamos hablando de todo esto, ¿no se llenan un poco de esperanza?
3: Sí,
1: claro.
0: Y yo creo que ese es lo importante de cuando decimos que daba gloria a Dios, o sea, y dar gloria a Dios es eso, es reconocer quién es, lo que Él ha dado por nosotros. En la casa nosotros, Dios, vivimos de milagro en milagro, o sea, sería interminable poder contarles tantos milagros, prodigios, señales que ha hecho en la casa. Fer lo vive a diario, creo.
3: Sí, literal. Luego hasta yo me preocupo, yo, ay, ¿cómo le va a hacer mi papá?
0: Me acuerdo que la administradora anterior de nuestra oficina creció en fe. Creció en fe, porque a veces un día antes del día pues caía el día en lo pequeño, ¿qué no hará en lo grande? Y pues, o sea, vivimos de sobrenaturalidad en sobrenaturalidad, porque esa es la vida natural de un creyente, vivir de esa manera, y vemos cada cosa que hace en cada tiempo. Hay ocasiones que saliendo de aquí de la radio, tiene como unos 6 meses yo creo, saliendo de la radio teníamos una circunstancia que resolver y nos llamaron por teléfono y pues bueno, y llegó lo que necesitábamos para resolverlo. Entonces, cada vivimos nosotros como familia así, de milagro en milagro, no porque veamos a Dios como un milagrero, porque a veces no hablamos de esto para no confundir, pero es importante dar testimonio de lo grande que es Dios, de que tiene cuidado de lo pequeño y tiene cuidado de lo importante.

0: nuestras vidas, y eso no debemos de olvidarlo. Por eso el pueblo de Israel dejaba señales cada vez que pasaba un acontecimiento, para que las generaciones venideras pudieran ver lo que Dios había hecho. Así que si tú ahorita estabas desanimado, si estabas sintiendo que tu esperanza estaba menguando, ve las cosas que Dios ha hecho, sí, en el pasado contigo.
1: Recuerda
0: lo que ya ha hecho, y si Él lo ha hecho en el pasado, lo seguirá haciendo. Como dice esa palabra. Lo que dice esa palabra de Ebenezer, ¿no? Hasta aquí nos ha ayudado Dios.
1: Hasta aquí nos ha ayudado.
0: Pero no es una palabra que diga hasta aquí nos ha ayudado y ya no nos va a ayudar. Sino dice, si nos ha ayudado hasta aquí, seguramente nos seguirá ayudando.
1: Así es.
0: Bueno, Lau, pues ya llegamos al final.
1: Pues bueno, hemos terminado el día de hoy. Te damos las gracias por escucharnos. Y pues bueno, nos vemos la próxima semana. Este fue tu programa Corazones Encendidos. Somos la familia Ramos y te deseamos.

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1: es adoración. Los esposos y las esposas deben trabajar juntos para tratar con las necesidades de ambos. Es vital el gran principio de Jesús. Más bienaventurado es dar que recibir. A medida que usted da y suple las necesidades del otro, usted también será bendecido.
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0: Muy buenos días a todas las personas que sintonizan el 101.9 de FM Vida Nueva, la radio de la familia. Es un gusto y un placer poder estar otro sábado aquí con ustedes compartiendo lo mejor de la música cristiana, lo mejor de estos artistas que nos han movido a adorar a Dios, a bailar también, ¿por qué no? Y han compartido el gozo que el Señor les ha dado con cada uno de nosotros. Hoy queremos compartirte la historia de un gran cantante, de un gran artista que tal vez te suene de algo en esta canción de bucle que pusimos al inicio, pero bueno, ya te contaremos todavía más algunas curiosidades, anécdotas y su testimonio aquí en el 101.9 de FM. Tú estás en Youth Worship. Yo soy Josué González y el día de hoy, primero mencionar que Brayley no nos acompaña, tuvo que salir. Saludos y un fuerte abrazo a nuestra co-conductora, pero quien sí está aquí en cabina es Génesis. ¿Cómo estás, Geni? Muy buenos días.
1: Buenos días. Contenta, como siempre, de poder acompañarles en donde quiera que estén escuchándonos. Espero que sea un programa que disfrutes. Tenemos canciones muy variadas también. Pudiste escuchar al inicio, es una canción muy movidita, pero también este artista, que si ya lo reconociste, tiene canciones también un poquito más lentitas. Ha incursionado, ¿no?, por muchos estilos. Espero que las disfrutes. Hay que tomes un tiempito para escucharlo, para recordar también buenos momentos. Yo, mientras escuchaba alguna de estas canciones, pues yo no lo conocía, ¿no? Pero las escuché y dije, estas son canciones que escucharía a mi abuelita. Y totalmente, ¿no? Yo creo que sí.
0: Oye, pero
1: sí,
0: hay jóvenes que también deben
1: gustar. Claro, y les gusta, pero yo no lo conocía. Entonces, si tú también no lo conoces, pues tiene canciones también bonitas, son buenas. Como ya escuchaste un merenguito por ahí también para bailar. Y bueno, ya estamos listos para comenzar.
0: Así es, listos, preparados. Recuerda que tú puedes enviar mensaje al 9993-546914. 9993-546914. Mándanos tus mensajes, mándanos saludos aquí en cabina para que nosotros podamos leerte. Nos llega por ahí en nuestro primer mensajito.
1: A ver, mientras lo escuchábamos.
0: Mientras lo escuchamos, Génesis, ¿por qué no mandamos de una vez a la primera canción?
1: ¿Mandamos una vez a la primera canción? Bueno, vamos con esta canción que se llama Qué bueno es el Señor. Es una canción también súper bonita. Yo recuerdo que no sabía que era de él, pero hay también muchísimas versiones que han interpretado también otros artistas. Entonces, si tú la reconoces y si has escuchado alguna vez esta canción, pues que la puedas disfrutar. Y creo que ya terminamos de escuchar mensajes.
0: Así es, un saludo muy fuerte a Andrés, que nos escucha desde la unidad UMM. Un saludo muy fuerte, que ya está sintonizando el 101.9 de FM. Y bueno, esperamos a Andrés y a todo nuestro auditorio que esta canción y que este artista te vaya a gustar, que te haga un poquito bailar, como dijimos, tiene estilos variados, pero también, ¿por qué no?, que nos lleve a adorar al Señor. ¿Ya dijiste de quién vamos a hablar, Geni?
1: No, todavía. Tiene un nombre también un poquito difícil.
0: Tiene un nombre muy interesante porque tiene raíces italianas. Les estamos hablando de nada más y nada menos que este gran cantante, predicador y evangelista, Stanislao Marino, de quien hoy te vamos a estar hablando aquí en el 101.9 de FM, pero ¿por qué no? Nos vamos directamente a nuestra primera canción, que nos recuerda acerca de las bondades de ese Dios que nos ha amado, de ese Dios que nos ha dado la vida y que dio su propia vida aún por cada uno de nosotros. Esto es de Stanislao Marino, Qué bueno es el Señor, solo aquí en el 101.9 de FM.

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1: Aleluya. Muchacho.
2: Y seguimos aquí en sintonía del 101.9 de FM. Nos acaba de llegar un mensajito. Vamos a escucharlo ahora en vivo y en directo.
3: Saluditos, porque a la pastora Rebeca le gusta Marino. Yo lo sé que sí, le gusta la canción de Marino. Y se la dedicamos a ella. Claro que sí. Gloria a Dios, de parte de Andrés López.
4: Así es, a un saludo.
3: Y Alfredito.
2: Así es, saludos a Andrés López, que,
5: saludos,
2: que como nos comenta nuestra directora, le gustan muchísimo estas canciones de Marino y hoy vamos a inundar la radio de estas canciones. Pero ahora Jenny nos va a contar un poquito al respecto de la vida de este gran, gran cantante y gran predicador que es Estanislao Marino.
5: Así es, bueno, ya vamos a comenzar con esta sección que es de su vida. Y te voy a contar un poquito de lo que pude encontrar acerca de su vida. Y de cómo él en sus inicios era también. Él es Estanislao Marino Buffone. Es también un bufón, ya sabe. Hay que preguntarle cómo se, porque tampoco sabía cómo se pronunciaba Estanislao.
2: Bufone, ¿no? Stanislao Bufone.
5: Sí, puede ser, porque es italiano,
2: es
5: entonces.
2: Italiano.
5: Bueno, si hay algún italiano por ahí que nos diga cómo se pronuncia. él es un predicador, es un cantante, es un productor discográfico y un compositor que nació el 25 de febrero de 1951 en la comuna de Amantea, ubicada en la provincia de Calabria, Italia. Su infancia estuvo marcada por la dura realidad social y económica de la Europa de posguerra. Y él, pues buscando mejores oportunidades para la familia, su padre emigró a Venezuela. Y cuando Estanislao tenía 7 años de edad, el resto de la familia cruzó el Atlántico para reunirse con él. Así se establecieron primero en Caracas durante 5 años y posteriormente se mudaron a La Victoria, en el estado de Aragua, ahí mismo en Venezuela, en donde vivió más de 37 años.
2: Wow.
5: Debido a las necesidades económicas de su hogar, Estanislao no pudo comenzar sus estudios primarios sino hasta los 12 años, los cuales concluyó a los 18 para entregarse por completo a su pasión por la música. En su afán por aprender a tocar, porque a él dice que le encantaba y de hecho los estudios como que... No le gustaba, ya quería dedicarse a la música. Dice que pedía instrumentos prestados, pero no solo eso, sino que él, a veces le decía a su papá, como que me compras una guitarra, y su papá pues le decía, pues con qué dinero te voy a comprar una guitarra. Él construía de forma artesanal sus instrumentos. Por ejemplo, él hizo un cuatro venezolano, pues no. Lo hizo con pedazos de madera reciclada, y ahí podemos ver verdaderamente que sí tenía ganas,
2: claro,
5: ¿no?
2: Las de ganas aprender.
5: Exactamente.
2: Que son muy importantes cuando aprendes un instrumento.
5: Uh-huh.
2: Si quieres aprender, no sé, guitarra, teclado, piano, yo siempre que he dado clases de guitarra digo, a ver, primero lo primero, ¿tienes ganas o no tienes ganas? Porque si no tienes ganas, entonces ¿para qué nos esforzamos, no?
5: Sí,
2: pero Estanislao tenía esas ganas.
5: Y bueno, y siempre hay maneras, ¿no?, de aprender, y vemos como él también contaba que se iba a los, no sé en qué... a qué edad, pero se iba a ver cómo las serenatas, cómo los mariachis tocaban la guitarra, y él dice que anotaba todo, o sea, anotaba los movimientos que hacían con la mano y todo. Entonces verdaderamente él tenía estas ganas, y bueno, fue así como él comenzó con a alimentar esta pasión por la música, y en 1967 ya inició formalmente su carrera profesional al integrarse con un grupo de amigos a la agrupación de música secular Los Cazadores. Ahí se desempeñó como cantante, compositor y bajista. Y en los comienzos de este grupo, bueno, más bien el grupo comenzó comenzó a la fama, digamos, porque ganaron un concurso de televisión con el tema ¿Cuándo viviremos como Dios manda? Uh-huh. ¿Y qué les parece si antes de seguirte contando vamos a escuchar esta canción para que tengas contexto y entiendas lo que te voy a decir al volver? Bueno, no te despegues porque ya suena ¿Cuándo viviremos como Dios manda? De más bien del grupo de Los Cazadores, solo aquí en Youth Worship.

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1: Y seguimos con más de Youth Worship en el 101.9 de FM. Tú acabas de escuchar esta canción, ¿Cuándo viviremos como Dios manda? Hay algo muy, muy interesante sobre esta canción. Y es que Stanislaw la compone mucho antes de su primer encuentro con el Señor. Él nada más quería y estaba buscando, lo comenta en una... cuando comparte su testimonio, que él nada más estaba buscando pegar de una u otra manera, y dijo, tal vez lo logré en este concurso que están haciendo, y era un concurso de música secular, pero compone esta canción que quisimos ponérsela porque verdaderamente, si la escuchamos así nada más, habla acerca de Dios. ¿Cuándo viviremos como Dios manda? ¿Para qué? Para poder ser felices.
2: Así dice. Es. Y es muy interesante, ¿no? Porque él en este afán de querer pegar y volverse famoso con esta agrupación, pues ve que esta canción pues sí pega, pero y ganan el concurso, de hecho, pero al final tienen que hacer más canciones, entonces comienzan a tener letras ya un poquito pues, nada que ver con Dios, ¿no? Empiezan a pues así a lo que pega, a lo viral
1: en ese entonces.
2: a los trends de ese entonces. Y es así como comienzan a cambiar las letras y a modificar también su estilo para ganar celebridad. Y bueno, así también alcanzaron su mayor éxito en Venezuela con la canción Lucía. Y como te comenté que tenía una situación muy precaria económicamente, pues él llegó a integrar dos agrupaciones simultáneamente. Esta que tú acabas de escuchar, que es de este grupo Los Cazadores, y otra que se llamaba Marino y el Pequeño Grupo. Este último donde cantaba, dice, en cumpleaños, en bodas, en celebraciones, para lo que se ofrezca, pues él también ahí cantaba. Y obviamente esta sobrecarga lo llevó a firmar por error dos contratos con disqueras distintas en diferentes ciudades. Y bueno, al no poder cumplir con uno de ellos, pues tuvo una crisis que lo obligó a renunciar a uno de ellos. A los 24 años conoció a Aida, con quien se casó en 1974, y tuvo a su primera hija Paola. Con el tiempo la pareja tendría dos hijos más, Israel y Josué. Pero en esa época su matrimonio atravesó momentos sumamente difíciles que casi los llevan a un divorcio. Y bueno, agobiado por las deudas, la desorientación, la crisis, también Stanislaw comenzó a buscar de Dios. Y bueno, así ocurrió esta transformación de la que más adelante te vamos así a contar un poquito más. Y bueno, a pesar de su conversión, pues Stanislaw permaneció un tiempo más en Los Cazadores esperando una salida, ¿no? Decía que sentía un profundo conflicto interior porque pues él realmente ya no quería cantar, pero además de que no tenía como otro ingreso económico, pues le daba miedo salirse. Entonces, por lo que le iban a decir. Entonces, mientras oraba, él era partícipe de este grupo y mientras le pedía al Señor que lo ayudara a librarse de sus deudas y le pedía fuerzas también, ¿no? Para saldar sus compromisos, porque recordemos que estaba con dos disqueras diferentes, entonces era como muy demandante. A pesar de todo esto, de que él ya formaba parte de estos dos grupos y que él todavía seguía ahí, pues él ya rechazaba ofertas de su antigua disquera para ir a cantar, dice que a España, y tenía también presentaciones en fiestas privadas, pero pues él, como ya quería salirse, pues lo rechazaba. Realmente nada más estaba por este grupo por un tiempito más, en lo que encontraba como otra salida financieramente hablando. Entonces su esposa se bautiza primero que él, porque por lo mismo, como él todavía seguía cantando en este grupo, pues a él no lo dejan bautizarse, porque le dicen, no, tú estás cantando todavía ahí, no, ¿te puedes bautizar?
1: No.
2: Entonces tuvo que permanecer un año más. Así que tiempo después, pues ya se decidió, rehusó volver a las discotecas y en 1978 se retiró definitivamente de Los Cazadores. Obviamente este salto le costó mucho, de hecho hay una canción que se llama Mi Testimonio, donde relata cómo le decían que si se alejaba de Dios, pues se iba a morir, no de Dios, que si se alejaba de ellos se iba a morir de hambre, porque realmente era su único medio, ¿no? Entonces esto no le importó y decidió seguir firme en la decisión que había tomado. Y después de esto también intentó formar un grupo con dos jóvenes a quienes enseñó a tocar el bajo y la batería. Dice que compró también los equipos con mucho esfuerzo, pero bueno, la inconstancia de los integrantes provocó discordias y el grupo se disolvió. El impulso definitivo de su carrera musical surgió mientras tocaba la guitarra en su casa y compuso junto con otras la siguiente canción que estás a punto de escuchar, que se llama La Gran Tribulación. Y bueno, antes tenemos creo un mensajito,
1: ¿no? Sí, nos llega por aquí un mensajito. Como comentamos, Stanislao es un artista que tiene una trayectoria muy muy larga y prueba es el siguiente mensaje. Dice: Dios, buenos días, Dios les bendiga, lo empecé a escuchar desde que tenía 10 años, hoy wow. tengo 49 años, gracias a Dios, y me siguen reconfortando sus alabanzas, wow, Dios los guarde. Qué bonito, muchísimas gracias por ese mensaje. Y es verdad, cuando tú sigues el llamado que el Señor pone en tu vida, pues las bendiciones que vas a derramar sobre uh-huh. otras personas pueden durar, como lo vemos aquí, generaciones y generaciones. Y
2: trascienden generaciones, como la siguiente canción que más adelante te voy a contar también. ¿Qué onda con esta canción? Pero es La Gran Tribulación, fue lanzada en 1976 y seguramente como... ¿Quién mandó el mensaje? ¿Tiene nombre?
1: Pues aquí dice Tere, pero si pueden escribirnos para mandarle saludos con su nombrecito. Uh-huh.
2: Y bueno, seguramente como Tere ya la vas a reconocer, así que escúchala, cántala y quédate porque ya suena La Gran Tribulación de Stanislao Marino aquí en Youth Worship.

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1: Y continuamos con más de Youth Worship. Espero que estés disfrutando mucho de estas canciones, así como también nosotros las estamos disfrutando. Y bueno, esta fue su primera canción que salió en conjunto con su primer disco titulado de la misma manera. Y para crear este disco, él tuvo que asumir nuevas deudas para poder producir este disco en 1976. Y se decía que ni siquiera tenía como para pagar. Digo, tampoco tenía este dinero para pagar las copias. Entonces, durante una campaña en Caracas, interpreta esta canción, La Gran Tribulación, y causa un impacto inmediato. O sea, eso lanzó su carrera como solista por todo el país, a pesar de que al presentar el proyecto, pues algunos hermanos de la iglesia le advirtieron que su estilo pues era muy diferente, muy inusual. Como ya pudiste escuchar, son canciones que en ese entonces pues no habían como de ese estilo, ¿no?
2: Y sobre como todo, como le dicen a muchos cantantes y artistas de los que hemos hablado, le dicen, ¿qué es esto que vas a sacar? ¿No? Estás loco. Pero no, al final resulta impactar a toda una generación.
1: Y bueno, en ese entonces lo veíamos con ese estilo, y las letras también, que son pues confrontantes y son fuertes también, ¿no? Y bueno, pese a los consejos de un famoso cantante venezolano para que volviera a los medios comerciales, y tras superar tensiones en su congregación, Marino se mantuvo firme. Su congregación era, como ya pudiste escuchar hace ratito por lo del bautismo también, ¿no? O sea, un poco legalista. De hecho, dice que aguantó un montón de humillaciones, injusticias, y contó una vez de que lo que más le molestó fue su esposa estaba embarazada de 8 meses, y dice que él tuvo que cortarle el cabello a su esposa porque como se le estaba cayendo, pues se lo tuvo que cortar. Y llega a la iglesia y bueno, ese fue el pecado mortal para la iglesia. Citaron a su mujer para a una junta para supuestamente hablar con ella. Entonces Estanislao la lleva, la deja ahí, se regresa a su casa, y ya luego, hora y media después, regresa por ella y la ve paradita en la puerta, ¿no? Y le pregunta, ay, ¿qué pasó? ¿Qué te dijeron? Y le dice que desde el instante en el que se fue, la sacaron de la iglesia. Y se quedó ahí esperando la hora y media en la que Estanislao regresaba. Pero bueno, le enojó mucho, ¿no? Porque pues claro, estaba embarazada, claro, 8 meses, decía que su barrigota estaba enorme. Y bueno, solamente por una pues necesidad, digamos, natural, porque se le estaba cayendo el pelo, pues se lo tuvo que cortar, ¿no? Y bueno, ellos no lo entendieron y fue así que, pues la dejaron, ¿no?, afuera. Pero bueno, cosas como estas no dejaron que su fe menguara y siguieron firmes, congregándose. De hecho, en una campaña, dice que una creyente pues le profetizó que a sus canciones se escucharían en todas partes y que serían de bendición para las naciones. Y bueno, ahora podemos ver cómo Estanislao se encuentra viviendo bajo el cumplimiento de esa palabra profética.
2: Así es.
1: A lo largo de su trayectoria de más de 4 décadas, Estanislao ha compuesto más de 700 canciones y ha lanzado más de 90 producciones discográficas bajo su propio sello, que se llama Ideas Marino. Tras desarrollar parte de su obra en Puerto Rico y Estados Unidos, Estanislao Marino reside actualmente en territorio estadounidense, donde ejerce como pastor y combina su labor artística, bueno, con la predicación y presentaciones evangelísticas. Pero bueno, sin más que decir, en este segmento de su vida vamos ahora a escuchar Bendice tu pueblo, Señor, de Estanislao Marino, solo aquí en Youth Worship.

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3: 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Si usted compró una cámara sin el entrenamiento apropiado de cómo usarla y se deshizo totalmente del manual, sería la persona más insensata al enojarse cuando no la pueda operar. Es igual de insensato tratar de manejar un matrimonio sin haber leído el manual adecuado, la Biblia.
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1: Y seguimos con más de Youth Worship en el 101.9 de FM. Tú estás escuchando el especial de Stanislao Marino, solo aquí en Youth Worship. Y ahora llega el momento de contarles. Jenny les contó un poquito acerca de su historia, acerca de su biografía, de su vida. Un poquito también de sus pesares en cuanto se convierte a Cristo. Sin embargo, yo quiero contarles acerca de esa etapa, del momento en el que él decide hacer un cambio en su vida por completo. Y algo que él comenta cuando comparte su testimonio es este versículo, el de no me avergüenzo del evangelio porque es poder de Dios para salvación del creyente. Y eso es algo que lo ha definido gran parte de su vida, y ese no me avergüenzo, él lo demuestra de una manera que me gusta muchísimo. O sea, él es 100% auténtico y él comparte este testimonio de una manera impactante. Pero bueno, vamos a contarles un poquito. Génesis les comentó que en su momento él llega a conseguir esta fama, este prestigio que él venía buscando desde el primer momento en el que agarra una guitarra, ¿no? Era apasionado por la música, le costó trabajo aprender, tenía que pedir instrumentos aquí y allá a sus amigos mariachis para a empezar a aprender. Y dice, ahí en medio de las borracheras a veces sacaba mi libreta y veía lo que los mariachis hacían y lo anotaba para buscar. Y dice, y así aprendimos a tocar guitarra. Y en cuanto pues aprende esto, aprende a cantar y todo eso, él quiere pues el éxito, él quiere la fama, él quiere triunfar en este medio que se le presentaba y se le abría, y sobre todo que le gustaba muchísimo. Y así pasó, de repente con esta canción, ¿cómo se llamaba la canción, Jenny? Era la primera canción. ¿Cuándo viviremos como Dios manda? Después de esta primera canción, su carrera despega. Y a pesar de que sí tenía dos grupos, de que a veces las cuentas se le apretaban un poquito y ya empezaba a acumular deudas, pues vivía hasta cierta forma holgado. Pero esa vida holgada, mientras su carrera iba en ascenso, esta fama crecía, su hogar se caía a pedazos. Él vivía una doble vida, en desorden y con infidelidades en su matrimonio y al borde del abismo. Me gusta muchísimo este comentario que él hace, que siempre que a lo largo de su vida a veces siente que desmaya, a veces siente que cae, que su corazón se apaga, él ve la foto de su familia, de su matrimonio, y dice, ¿cómo que Dios no va a ser real si esto estaba a punto de ser destruido y el Señor lo restauró? Entonces Marino empieza a ver, empieza a sentir pues como que algo le falta, como que algo no estaba completo, ¿no? Y él dice que desde ese momento Dios ya lo estaba buscando. Y él observa y observaba a los artistas de su entorno y se daba cuenta de algunas incongruencias. Mientras tenían una canción sonando en la radio, caminaban, dice él, como pavos reales, sin mirar a nadie. Pero en cuanto bajaba el rating, andaban suplicando de rodillas a los directores de televisión que lo sacaran al aire, aunque fuera gratis. Por favor, necesito que la gente escuche mis canciones. Entonces, él esto no le hacía sentido y decía, tiene que haber algo más. Esto no lo puede ser todo. Tiene que haber algo más. Y desde ese momento el Señor ya empezaba a buscarlo a él, porque este llamado comienza a manifestarse de una manera inesperada cuando una persona recién convertida le dijo que el Señor estaba tratando con él. Esta persona le dice, Stanislao, el Señor está tratando contigo. Y él le dice, ¿a mí qué me vienes a decir de eso? No, no me hables a mí de ningún Dios, que yo estoy en pecado y todo eso. Sin embargo, le dice, el Señor está empezando a tratar contigo, y lo invita a una campaña evangelística con el gran evangelista y predicador Gigi Ávila, de quien les hemos hablado un poquito porque ha sido mentor de uno que otro de los artistas de quienes te hemos compartido. Y Gigi estaba realizando en una plaza de toros esta jornada evangelística a 30 kilómetros de su casa. 30 kilómetros es... ¿Cuánto? De aquí a Progreso creo que hay como 40 kilómetros. No sé si alguien por ahí sabe las medidas, si alguien ahí en plataforma sabe cuánto tiempo o cuánta distancia es de aquí a Progreso, que nos dice... No, 40 es mucho, ¿no? A ver, Jenny ahí lo está buscando. El punto es que 30 kilómetros tuvo que recorrer. Y era una noche lluviosa y él manejó hasta el lugar. Así es. Para Progreso son 43 kilómetros, entonces un poquito antes de Progreso es lo que tuvo que manejar más o menos Marino. No estaba cerca, pero él decía, así era mi hambre por buscar qué más había en este mundo. La noche era lluviosa, Marino maneja hasta el lugar y entró camuflado, con un sombrero, dice, de ala ancha para que el público no lo reconociera. Uh-huh, así era su fama, famoso, ¿no? Era grande, era famoso. Ya que en aquellos años la gente empezaba a señalar y a burlarse de aquellos que se convertían a religiones. Decían, ah, sí, este artista que se convirtió y que ya no quiere nada con Dios, pero de repente esto, de repente el otro, ¿no? Y vuelven. Entonces, cuando llegó el momento del llamado al altar, Gigi predica y al final, ya saben, dice, quien quiera recibir a Cristo en su corazón, pasa adelante. Se desató en su mente una batalla feroz, dice, la batalla contra el enemigo empezó en ese momento y fue una mezcla entre la vergüenza y el miedo al qué dirán que intentaban frenarlo, pero en su corazón había este deseo, este anhelo de buscar algo más. Entonces al final, después de unos minutos, la plaza de toros pues era muy grande, él no estaba precisamente cerca del altar, sin embargo logra empezar a bajar, llega allá adelante. Pero comenta algo muy, muy interesante, que dice que Gigi ni siquiera lo volteó a ver. Dice, el predicador no me vio, no oraron por mí, no puedo decirles ni siquiera porque les mentiría que sentí algo espiritual o algo sobrenatural. Yo nada más pasé enfrente con esta decisión de que quería entregar mi vida a Cristo. Y él es muy chistoso y me gusta mucho cómo comparte su testimonio. Si ahí tienen chance, pueden buscarlo en YouTube. Pero dice que llega esa misma noche a la casa de su esposa, a su casa, y le dice a su esposa, acabo de entregar mi vida a Cristo. Y que su esposa lo manda a volar, ¿no? Y a eso a mí que me importa. Y porque la relación que ellos tenían ya estaba muy rota, ya estaba muy quebrada al punto de casi divorciarse. Sin embargo, y me gusta también que no lo comenta así a lujo de detalle, pero dice, el Señor empezó a hacer una obra a partir de ese momento. Sí. Hoy en día sigue casado con su esposa, su matrimonio está completamente restaurado y los dos están sirviendo al Señor. Vemos ahí el poder de esa decisión, de esa convicción. Él siguió todavía un año, empezó a congregarse en una iglesia, una iglesia que también le sacaría canas verdes por ciertos juicios que habría hacia su persona. Él era muy famoso por tocar en discotecas, en bares, en clubes nocturnos. Entonces, pues la gente eso le chocaba mucho, ¿no? En la iglesia. Sin embargo, él empieza a congregarse y hace algo que me parece muy sabio. Dice que durante un año, que era lo que todavía tenía de contrato, él dice, pues yo voy a seguir aquí, porque luego hay personas y he visto artistas que van y dicen, no, que yo voy a dejarlo todo, que quién sabe qué, que ya entregué mi vida a Cristo, pero que al poco tiempo regresan. Y dice, eso se ve mal y yo no quiero ser una de esas personas. Yo saldré cuando el Señor me diga que salga del grupo. Eso obviamente también generó parte del conflicto en la iglesia. Sin embargo, tras cumplirse este año, Stanislao dice, ok, hasta aquí llegó, ya se acabó mi contrato, no lo voy a renovar, y efectivamente renuncia a toda la música secular. Esto traería en su vida un periodo de necesidad muy grande, de escasez muy grande, él lo comenta, en el que su corazón fue probado. Sin embargo, él se mantuvo firme. Primero de los ataques del enemigo a de las personas de afuera. No, que te vas al cristianismo, no, que esto es lo tuyo, de qué vas a comer. Su hermano incluso se burlaba, ¿no? Así, Dios es Dios, que te regrese el pelo, ¿no? Porque él es pelón. Y sin embargo, él se mantenía firme y aún cuando esos ataques los sufría de parte de la iglesia, que también lo tiraban de malvado. Dice que el pastor de ese entonces le decía, no, a este yo le doy un año aquí para que se regrese al mundo. Ni siquiera daban un peso por él. Sí. Sin embargo, él se mantuvo. Él perseveró en el conocimiento de Dios, aun cuando ya empezó a tocar la guitarra y empezó a ministrar en distintas iglesias que lo invitaban. Dice que aun ahí a veces no le daban nada. Pero que él confió en el Señor y en una de sus prédicas donde comparte su testimonio menciona este versículo que a mí me gusta muchísimo y que me anima cada vez que me siento ansioso, angustiado, que él dice que eso pasaba en su vida. Dice, no, es que esto ya no puede seguir así, ya no podemos seguir en esta situación, voy a volver a la disco y voy a volver al club, ahorita vengo. Se subía al coche y él dispuesto a ir al bar, al club, a ofrecer sus servicios, se desviaba y terminaba yendo a la iglesia. Y ahí un hermano lo consolaba, le decía, no, tranquilo, tú tienes que perseverar. Entonces regresaba a su casa. Su esposa le decía, ¿qué onda? ¿No ibas?

estate quieto y conoce que yo soy Dios. Y eso hoy creo que el Señor quiere compartirlo contigo, que nos estás escuchando. El mundo nos llena de afanes, sobre todo cuando decidimos seguir al Señor, y esos ataques y esos afanes pueden venir tanto de la iglesia como del mundo, porque en la iglesia solo somos personas buscando a Dios, pero no somos Dios. Sin embargo, el Señor nos llama a estar tranquilos, estad quietos. Si estamos pasando un momento de prueba, un momento de necesidad, así como lo hizo Estanislao en el momento de entregar su vida a Cristo, bueno, ¿por qué no estamos quietos? Estamos tranquilos y vemos que el Señor es nuestro Dios. Y con esto te vamos a dejar y un poco más de música aquí de este gran cantante. Vamos a hablar acerca de esta gran, gran canción y vamos a escucharla. Esto es Yo te redimí de Estanislao Marino aquí en Youth Worship.

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1: ¡Aleluya!
2: Y seguimos de vuelta aquí en Youth Worship. Estamos hablando de Stanislao Marino. Y bueno, ahorita vamos a abrir esta sección de la Zona Fan, en donde te traigo aquí, bueno, hoy específicamente te traje un top 5 de sus canciones más escuchadas. Y ahí, si nos estás escuchando, pues dime si tú ya las escuchaste, porque si son las más escuchadas, seguramente ya las escuchaste.
3: ¿Cuántas veces dijo Génesis escuchar?
2: Gana un premio el que diga exactamente cuántas son. Bueno, en el top 5 está Qué Bueno Es el Señor, que ya te la pusimos también, con más de 22 millones de reproducciones en total.
3: Uh-huh. Y eso fue antes de que eso está impresionante.
2: Sí. O sea, esto es ahorita ya con la era digital, pero desde antes ya me imagino que pues quién sabe cuántos cassettes habrá vendido. En el top 4 está Bendice a tu pueblo, Señor, que también ya te la pusimos, que se basó en el Salmos 28:9, que dice, salva a tu pueblo y bendice a tu heredad y pastoreales y susténtales para siempre. En el top 3 está Susténtame, Señor. En el top 2 está ¿Por qué te alejas de Dios? Del álbum La Gran Tribulación, con más de 41 millones de reproducciones. Y en el top 1 del mismo álbum está La Gran Tribulación, que tiene más de 60 millones de reproducciones.
3: Dice este mensaje que nos acaban de mandar: a ver, muy fan de Letrea Stanislao.
2: ¿De
3: aquí? De Letrea Stanislao.
2: Un spelling muy para poner a hacer aquí, ¿ok?
3: Es un comentario de Jime.
2: Saludos a Jime.
3: Saludos a Jime, que nos... No, no vamos a detener a Stanislao.
2: Y bueno, su primera canción, que fue esta de La Gran Tribulación, que formó parte de su álbum debut, pues fue una canción y un álbum que se grabó verdaderamente porque Dios quiso y porque Dios le abrió las puertas. Porque dice que en ese entonces, pues las disqueras, si tú les decías que eras cristiano o evangélico, pues te mandaban a volar. Entonces él cuenta que una vez fue, cuando quería hacer este proyecto, él va y habla con el supervisor de una disquera, le dice que quería grabar. El supervisor le dice, bueno, está bien, te dejo y te doy el estudio, solo si haces música para mi cantante. O sea, le pone esta condición, ¿no? Entonces Marino le dice que no, que lo siente, pero que no, que él ya está nada más haciendo canciones cristianas. Entonces el supervisor pues se enojó, lo mandó a volar, y Stanislao en ese momento dice que siente en su corazón hablar con el dueño del estudio. Así que le dice, ay, pues tú me dices que no, pero yo quiero hablar con el dueño. Y el supervisor le dice que está loco, que ni le va a hacer caso ni nada. Entonces Stanislao va e intenta hablar con el dueño. Dice que la primera vez que intentó ir, fue y tuvo mucho miedo y no habló con él. O sea, dijo, no, o sea, no puedo. Entonces se regresó. Y ya la siguiente vez dijo, no, pues ya, o sea, ¿qué más puede pasar? Lo más que puede pasar es que me saque de una patada de su oficina, pero no me va a matar.
3: Mi abuelita decía, él no, ya lo tienes.
2: Exactamente, ya lo tenía asegurado. Entonces él fue, decide hablar con el dueño. Dice que era así un alemán como de 2 metros, ¿no? Bien alto e imponente. Así que... llega, se presenta, le dice, yo soy Marino, yo cantaba con los cazadores. El dueño le dice, sí, yo te conozco, adelante, ¿qué es lo que necesitas? Entonces, Marino le dice, bueno, pues yo no le vengo ofreciendo negocios, porque negocios no tengo, aquí conmigo pura pérdida, pero necesito grabar. Dice, necesito que me produzca los LP, los cassettes, y yo los vendo y después le pago. Stanislao pensó en ese momento que el dueño le iba a dar un botellazo por la burrada que estaba diciendo, por tremenda barbaridad, ¿no?
3: Claro, para ese entonces, ¿no? O sea, en tema de negocio eso no tenía nada que...
2: Entonces, el hombre no le dio un botellazo, le dijo al contrario, ¿no? Que estaba muy bien, que no había ningún problema y le preguntó, ¿qué necesitas? Entonces dice que cuando le dijo eso, pues obviamente... fue como, wow, o sea, gracias, Señor, porque tú verdaderamente abriste las puertas. Y justo en ese momento, el dueño le habla al supervisor, que era el que le había maltratado, le marca y le dice, el negocio que Marino está proponiendo va a ser, yo lo respaldo y asegúrate tú de que tenga todo lo que necesite. Y así fue como Dios puso en su lugar a cada quien también, lo puso en gracia, y así fue como pudo grabar su primera canción, que hasta el día de hoy se sigue escuchando, y yo recuerdo, hablábamos ahorita fuera del aire, que la escuché, por primera vez en un reel, hablando de que trascienden generaciones también, era un reel que tenía, era un video de un niño llorando, ¿no? Y tenía el, tenía esta canción de fondo en la parte de Cristo vino y su pueblo se llevó. Y en la descripción decía, yo de chiquito cuando no encontraba a mi mamá porque salió a comprar sin avisarme, ¿no? Y el niño salía ahí llorando con esta canción de fondo, ¿no? Como que ya vino Cristo.
3: Bueno, no sé si a ustedes que nos escuchan nos ha pasado, pero a nosotros dos al menos sí nos ha pasado, sí. ¿No? De repente ya no están nuestros... Sí. Una vez me pasó, breve paréntesis, estábamos en el coche, ¿no? Mi papá estaba del lado del conductor y estaba del otro lado. Me bajo y ahí está mi papá, ¿no? Me volteo. Y de repente vuelvo a voltear y mi papá ya no está. Y digo, ¿qué onda? ¿A dónde se fue, no? Y recuerdo que como estaba en la calle no empecé a gritar desesperadamente, papá, ¿no? Nada más me quedé así como congelado de ¿dónde está mi papá? Volteo a un lado, volteo al otro, no está. Y de repente se levanta y dice, no, la llanta no tiene nada.
2: Así es, entonces, y tú ya pensando
3: y yo ya que me había quedado.
2: Sí, sea. Creo que a todos nos ha pasado y bueno, así... Es como también se reproducen estas canciones hasta el día de hoy. Y que también nos llegan a nosotros, ¿no? Y bueno, como ya pudiste escuchar, Stanislao tiene variedad de estilos musicales. Fue una de las cosas por las que destacó, por esta versatilidad para fusionar el mensaje evangélico con diversos géneros. Como te mencioné al inicio, ha compuesto más de 700 canciones y ha lanzado más de 90 producciones discográficas. Bueno, que si me pongo a listarlas, hoy no acabo. Pero bueno, entre ellas está el álbum Recíbeme en 1989, que fue grabado con mariachi en México. Se nos hizo muy interesante, ¿no? Que es italiano, luego fue a Venezuela y ahorita habla como
3: mexicano.
2: Sí, y como cubano y también.
3: Ciudadano del mundo.
2: Ajá. Y también realizó una colaboración en 1990 junto al cantante Benjamín Rivera. E incursionó en ritmos caribeños, como pudiste escuchar en el bucle. Tenemos un merenguito, también bachata en 2002 y 2003. Y también corridos norteños cristianos en el 2004. El impacto de Stanislao Marino trasciende su discografía personal, pues consolidó un legado musical junto a su familia. Sus tres hijos siguieron la vocación artística. Paola inició su trayectoria solista en 1984 con el álbum Vuelve a Casa Papá y cuenta con decenas de discos grabados también, mientras que Josué e Israel han producido álbumes individuales y en colaboración directa con él, obteniendo varios reconocimientos, entre ellos un premio al álbum de cantautor del año por la producción conjunta Mi Amigo Jesús. Y bueno, ahora, ¿qué les parece si hablando de esta diversidad de estilos musicales nos vamos a escuchar un corrido norteño mexicano? Esta canción, lanzada en el 2004, se titula El Vecino Misterioso. No te despegues porque volvemos.
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5: yo le conseguí un trabajito.
4: Ajá.
5: Que le va a dar harto billete.
4: No.
5: Para que se salga de esa situación económica en la que usted está, compadre.
4: De verdad, compadre. A ver, dígame, ¿qué le hago, pues?
5: Ya le digo, vecino.

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1: Y seguimos con más de Youth Worship en el 101.9 de FM. Tú acabas de escuchar esta canción muy particular y
2: diferente
1: exactamente, llamada El Vecino Misterioso. Y a continuación vamos a esto que es el mensaje que Stanislao comparte a través de su testimonio. Me gusta mucho cómo empieza dándolo. Primero de una manera muy cómica, así como él es, ¿no? Y demuestra, o sea, ese tipo de personalidades me gustan porque demuestran que no están avergonzados de ese Dios que los sacó, de ese Dios que los rescató. Él habla mucho acerca de, en su etapa de conocer al Señor y lo que vino después, pues que le padeció muchísimo, o sea, muchísimo. Dice una frase que me gustó de, no, si yo le cuento, usted se pone a llorar.
2: Sí.
1: Y me gustó muchísimo porque esta frase pues refleja también como este dolor, esta desesperación que a veces podemos sentir cuando estamos en un proceso de tribulación, que el Señor nos pasa por este proceso, este desierto donde tal vez Él se queda callado, pero nunca se va de nuestro lado. Y dice que llegó incluso a tal grado que iba con su suegra a pedirle ahí algo de verdura que tuviera para hacer una sopita, o que incluso ya cuando tocaba en los ministerios y no le daban nada, iba a pedir a un restaurante comida, ¿no? Y él dice, pues a mí la verdad no me daba vergüenza, ¿no? O sea, yo sabía que tenía que estar tranquilo, que tenía que estar paciente, pero pues tenía hambre. Entonces,
2: dice que hacía cosas peores, ¿no?
1: Claro,
2: mundo,
1: exactamente, entonces, eso me gustó muchísimo, o sea, dice, peores cosas hice en el mundo, ¿no? Que me va a dar a mí vergüenza hacer esto. Pero el esperar en Dios, el mantenerse firme y el no avergonzarse de esa nueva fe que él tenía. Me gusta también muchísimo esto que dice, que pues muchas personas en ese entonces cuando se aceptaban a Cristo, cuando iban hacia el cristianismo, hacían como que un gran escándalo al respecto, ¿no? O sea, no, yo lo dejo absolutamente todo por seguir a Cristo. Pero meses después dice que los veía regresar a lo mismo, o sea, a la fiesta, necesitaban dinero y etcétera. Entonces él no quería ser así y él siempre se mantuvo firme en ese aspecto. Él siempre quiso mantenerse seguro de la decisión que había tomado y le costó. Sin embargo, algo que lo animaba siempre era esa restauración que hubo en su familia. O sea, él lo comenta de una manera que me encanta. Dice, ¿cómo Dios no va a existir? Mira esta foto, ¿no? Y era él y su esposa. ¿Cómo Dios no va a existir si sin él esto no hubiera sido posible? Y se mantuvo y permaneció. Y yo creo que ese es su mensaje. Su mensaje es, número uno, no avergonzarse del evangelio porque es poder de Dios para salvación. Y es lo que el mundo necesita ahora, salvación. Y número dos es permanecer y mantenerse firmes, o sea, estar firmes, esperad en el Señor, porque el Señor traerá cosas grandes y cosas bonitas. Y eso fue lo que le pasó a él. O sea, después ya de mucho intentar, de muchos años de padecerle, eventualmente el Señor lo recompensaría trayéndolo hasta ahora. Que son, él tiene 75 años de ministerio, tendrá unos, no sé, como 40 y tantos años, y aún hablamos de él en este tipo de programas. ¿Por qué? Porque eso es lo que hace el Señor cuando tú le entregas tu vida, cuando tú lo sirves verdaderamente a él, te das cuenta que no hay absolutamente nada mejor que puedas estar haciendo. Así que con esa nota nos vamos ahora con esta gran canción que él nos comparte, que es Acuérdate, Señor. A veces estamos atribulados, preocupados, pero siempre podemos recurrir al Señor para decir, aquí estamos, ve por nosotros, y el Señor, siendo bueno y perfecto, Él lo hará. Sí. Esto es Acuérdate, Señor, de Stanislao Marino, aquí en Youth Worship.

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1: ¡Aleluya! ¡Muchacho!
2: Y estamos de vuelta aquí en Good Worship, pero como siempre se nos ha acabado el tiempo, ya nos vamos. Lástima que terminó, pero esperemos que les haya animado, que les haya gustado muchísimo este cantante, si es que no lo conocían, y si ya lo conocían, pero tenía años de no escucharlo, pues esperemos que también hayan recordado ahí unas anécdotas bonitas acerca de este cantante.
3: Sí, que se vayan ahí a dar una vueltita por todas sus canciones, porque aunque lo conozcan, seguramente van a haber canciones que no conocen todavía. Así es. Tiene un montón, pero de verdad, un montón de canciones, un montón de estilos también, y para todos los gustos y para todos los colores también tiene ahí mucha variedad. Ojalá que puedas ir a darte una vueltita, que si eres joven, que tú se la puedas poner ahí a tus abuelitos para que recuerden también buenos tiempos. Esperamos que hayan disfrutado este programa, que haya sido de bendición para ustedes lo que se habló y que la palabra les edifique.
2: Así es. Nos escuchamos la próxima semana aquí en el 101.9 de FM. Esto fue Youth Worship. Los dejamos con el bonus track de Stanislao. Esto es Siempre un Motivo. Y recuerda que si Dios pudo hacerlo con ellos, también puede hacerlo contigo.
0: Y así llegamos al final de otro episodio de Testimonios e Historias Inspiradoras. Gracias por acompañarnos en este viaje donde la adoración también se vive fuera del escenario. No olvides seguirnos y, por supuesto, mantener viva tu adoración cada día. Esto fue Youth Worship. Nos escuchamos en el próximo programa y recuerda que lo mejor de tu historia con Dios aún está por escribirse. Detrás de micrófonos, Josué, Brayley y Génesis. Hasta la próxima.

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2: Gracias, Señor.

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0: Son las 2:45.
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0: Son las 3 con un minuto.
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1: ¿Cuántos creen que el fuego de Dios puede arder en esa República Dominicana?

0: Son las 4:03.
1: Tu iglesia te reconoce, Señor, como poderoso.

El Señor me recordó de una historia en Mateo 8 que dice: al entrar Jesús en Capernaum, se le acercó un centurión pidiendo ayuda. Señor, mi siervo está postrado en casa con parálisis y sufre terriblemente. Iré a sanarlo, respondió Jesús. Señor, no merezco que entres bajo mi techo, pero basta con que digas una sola palabra y mi siervo quedará sano. Y esa es la fe que debemos tener, que con solo una palabra veremos milagros. Creemos que Dios puede mover las montañas, creemos que puede abrir los mares, pero no debemos esperar a ver eso para creer en Él. Con solo una palabra del Señor veremos sus proezas.

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2: Los esposos y las esposas deben trabajar juntos para tratar con las necesidades de ambos. Es vital el gran principio de Jesús. Más bienaventurado es dar que recibir. A medida que usted da y suple las necesidades del otro, usted también será bendecido.

familias restauradas, mentes sanadas, completas. Aquí no falta nada porque está la presencia de Dios. Salvación en este lugar.

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1: 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No hay registro en la tierra que muestre en

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